son las 4, las 3 en Canarias. 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

Son las 5, las 4 en Canarias. 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

0: Son las 6, las 5 en Canarias. 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
2: Ya es viernes. Hola, Sirenita.
3: Hola, Javier Venedo.
2: Hoy estamos solitos y no tenemos a Juanito. Oh. Después de las fiestas de Logroño. Pero mira, el Te Haces Classic hoy va dedicado a ti, porque esto lo he escuchado yo esta semana por ti.
3: Sí.
2: Te Haces Classic cuando compras uvas, ¿eh? Sí. Y las compras no porque te gusten, sino porque tienen mucho resveratrol.
3: Claro que sí.
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0: solo una sonrisa, Melendi, a estas horas de la mañana. Gracias por elegir los 40 Classic y Morning Box en este viernes, en el que estamos aquí solitos, que Juanito, bueno, ayer tuvo fiestón en Logroño, y claro, pues no puede dar a todo, porque si no, no lo tendríamos aquí en condiciones.
1: Estamos con el síndrome del nido vacío, Javier Penedo.
0: Un poquito, claro. Pero eso no quiere decir que no llenemos el programa de buena música y de cositas interesantes. Hoy hablaremos de quién te descubrió la música, porque a veces la descubrimos por la radio, a veces por la tele, a veces por los videoclips, o a veces por tu hermano o hermana mayor, ¿no? De eso hablaremos hoy.
1: Además, también tendremos la sección de Classic TV con nuestra querida Paula Ergar.
0: Sí.
1: La Penedopedia, presuntamente rumores, la generación 40.
0: Sí, felicitaremos a alguien que cumple los 40, los 40 más 10. Hoy no hay concursito de Juanito, pero no lo tenemos, es cosa suya. Pero bueno, aquí vamos a estar contigo a tu lado.

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1: Generación 40. Bueno, vamos a felicitar a una gran fan del programa y una gran festivalera, se llama Alexandra. Bueno, es una pareja de Benidorm que nos escucha. Es su chico, Jesús, quien quiere felicitarla. Está haciendo la compra en el súper a estas horas de la mañana.
2: Sí.
1: Porque me ha contado que a estas horas de la mañana se compra mejor que a última hora de la tarde.
2: Claro.
1: Los que podéis hacer la compra a estas horas, ¿eh?
2: Esa gente afortunada que puede ir a comprar por la mañana, primera
1: además,
2: hora.
1: Además, está todo fresco.
2: Con el pescado recién.
1: Hay cantidad.
2: Del mar a la mesa.
1: Han estado en el FIB este verano, son muy festivaleros, y le voy a proponer hacerse un tatuaje.
2: Un tatuaje.
3: ¿Quién?
1: Hola, buenos días. Alexandra Mateos, por favor.
3: ¿Quién es?
1: Mira, te llamamos de la productora de Music Republic, que somos los que estamos detrás del FIB, del Festival de Benicassin. Estamos llamando a algunos clientes. ¿Has estado este verano en el festival, verdad?
3: Sí.
1: Mira, estamos haciendo, bueno, una campaña de marketing para la edición del año que viene, seleccionando a alguna gente que si está dispuesta a hacerse un tatuaje con el logotipo del FIB, en alguna parte del cuerpo, la que tú elijas, y a cambio tendrías pues varios abonos gratis para los próximos años del festival.
3: Sí.
1: Luego tenemos también un pequeño detalle, el tatuaje te lo haríamos nosotros, participarías en un vídeo, te daríamos los abonos y unos 40 euritos, así como...
3: Bueno, vale, sí.
1: Sí, 40 te parecen bien, mejor más, ¿no?
3: Sí.
1: O menos.
3: Es que me suena.
1: ¿Y de qué te sueno?
3: De que me la están devolviendo.
1: ¡Ah! Piensa mal y acertarás, dice mi madre.
3: Vale, pues que eres Javi.
1: Javi.
3: Javi Penedo.
1: Javi Penedo, claro. Porque tú llamaste en su día a alguien y ese alguien a lo mejor te está llamando a ti hoy, ¿no?
3: Pues sí.
1: Pues sí. Porque hoy, ¿qué pasa?
3: Cumplo 40.
1: Pero dilo como si te hiciese ilusión.
3: ¡Cumplo 40!
1: ¡Felicidades! Goya, la mejor interpretación para...
2: Sandra, oye, Sandra, una cosita, a lo mejor soy la sirenita, sí. Felicidades, a lo mejor te hace más Penedo, ilusión sí. Tatuarte Javier Penedo,
1: no.
2: Por ejemplo,
3: hombre.
2: Javier Penedo, no el tatu.
3: Sí. A ver, si me invitan al FIB, todo se puede ver.
1: No, he visto que te vendes rápido, ¿eh? O sea, no, eres fácil,
3: sí.
1: Eres bastante
3: hombre,
1: fácil.
3: Hombre,
2: bueno, también te podrías tatuar Jesús, sí. Aunque eso a veces sí. Puede traer también problemas, ¿eh? Que nunca se sabe en la vida. De momento, feliz con
3: ya
2: Jesús,
3: ves.
2: Tu chico, Jesús, hola.
4: Hola, buenas. Pues nada, que muchísimas felicidades, que no tienes por qué estar triste ni nada por tus 40. Te voy a acompañar a todos los conciertos que vayamos, a primera fila sobre todo, que le encanta ir a primera fila. Y nada, que 17 años no son nada, llevamos ya 17 años y vamos a por otros 17, a por otros 40 y los que hagan falta. Y que te
3: claro
4: mucho.
3: Que sí, y yo a ti.
1: Oye,
3: muchas gracias.
1: Esta devolución es de las bonitas, es de las buenas, ¿eh?
3: Sí,
1: joder,
3: sí.
1: Joder, qué bonito. ¿Quieres pues sí. La mochila? O ya la tenéis, porque si ya la tenéis, andamos mal de mochila
3: bueno,
1: si nos ahorramos.
3: No,
1: ¿eh?
3: Pasa nada, se la damos la otra a nuestra hija.
1: Ah, vale.
2: Javier Penedo. No. Mira, chica, cómo eres, ¿eh? No seas así.
1: Vamos a por ello,
2: ¿eh? No seas así.
1: Ya os lo
3: facilito, porfa.
1: Venga, ya os lo sabéis, el tiempo empieza ya.
2: ¿Qué actor interpretaba a Rocky Balboa, Sandra?
3: Sylvester Stallone.
1: Correcto, ¿qué juguete consistía en una serie de pequeñas piezas de colores que podían conectarse entre sí y crear figuras?
3: Lego.
1: Correcto.
2: ¿Qué fabricaban marcas tan míticas como Orbea o BH?
3: Uf. Marcas.
1: Sí,
2: tienes un
1: hacía?
2: Comodín,
1: BH,
2: ¿eh?
1: BH, Orbea.
3: Comodín.
2: Jesús.
4: A ver, pues ahora mismo.
2: Decir cosas.
3: BH.
2: Sí.
1: BH, Orbea.
3: Ni idea.
4: ¿PH?
1: Sí, salían en las series como Verano Azul, por ejemplo.
2: Motoreta también hizo.
1: ¡Ay, ay, ay!
3: ¡Coches! ¡No sé!
1: ¡Bicicletas! ¡Las bicis!
3: Ni idea.
1: ¿No tuvisteis bicis de pequeños? No,
3: que pavo, no me suena, no me acuerdo.
1: Claro, es que en Benidorm utilizan otro tipo de aparatos allí para circular.
2: La Orbea era muy mítica, ¿eh? Yo tenía la motoreta. Sí.
1: Bicicletas. Bueno, pues nada. Habrá que devolvérsela a alguien en otra ocasión para conseguir otra mochila, ¿vale?
3: Pues sí.
1: Bueno, chicos, un beso muy fuerte. Gracias por escucharnos cada mañana.
3: Gracias.
1: Dos, ¿vale? Gracias, chicos. Bueno, adiós.
3: Venga, gracias. Hasta luego.
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0: Vox. Hoy no tengo a Juanito, está aquí la Serenita conmigo, así que tienes que hacerlo tú todo.
1: Sí.
0: Venga, hazlo.
1: Y ahora, la Penedopedia, con Javier Penedo.
0: Muy bien, muy bien, muy bien.
1: ¿Te gusta?
0: Sí, muy bien.
1: Vale. Cada día cambio el tono.
0: Es que hoy voy a intentar mantener la paz en este estudio.
1: Hombre.
0: Porque me viene bien.
1: También te digo una
0: hoy
1: cosa.
0: De viernes.
1: Últimamente estamos bastante pacíficos.
0: Sí, es verdad, ¿eh? La gente me está diciendo, os peleáis poco esta temporada.
1: Pero yo porque he venido con otro chip.
0: Sí, claro.
1: ¿Sabes?
0: Bueno, y porque yo también, bueno, pues ya... Son muchos años. Nos conocemos demasiado. Bueno, cuatro leyes, te vengo a hablar hoy de cuatro leyes que suelen cumplirse más de lo que imaginamos. Algunas las conocéis y otras no. Habrás oído hablar de eso de la ley de Murphy, ¿no?
1: Sí, claro.
0: Que cuanto más temes que algo ocurra, más probable se vuelve en tu mente y muchas veces termina ocurriendo.
1: Sí,
0: todo
1: sí.
0: Lo malo, siempre es lo malo.
1: Todo lo malo que no quieras, ya acaba ocurriendo.
0: Cuidado, la ley de Murphy, todo puede ir a peor, ¿no?
1: Sí.
0: La ley de Kidling, no sé si habías oído hablar de esto. Ley de Kidling, que es cuando puedes escribir un problema con claridad y precisión, ya has resuelto la mitad. Cuando identificas el problema, ya es parte de la solución.
1: Vale.
0: Es decir, tú, por ejemplo...
1: Verbalizarlo.
0: Claro, tú de repente ves que algo no funciona muy bien en tu vida, o algo que, yo qué sé, que tienes ahí. Si ya lo ves, lo analizas, estás en ese proceso, ya es parte de la solución. Esta ley dice que ya la mitad del problema ya lo resuelves.
1: Porque ya lo estás gestionando.
0: Ya lo estás gestionando, ¿vale? Porque si no eres consciente de que tienes un problema, nunca lo vas a solucionar.
1: Claro.
0: Ley de Gilbert. Te la cuento, ley de Gilbert. ¿Cómo llaman a estas horas, Dios mío? Si asumes una tarea, también asumes la responsabilidad de encontrar la mejor manera de llevarlo al resultado adecuado, deseado. Es decir, tú si realmente asumes una responsabilidad, bueno, pues buscas la manera de hacerlo lo mejor posible, ¿no?
1: Eso si eres una persona responsable.
0: Eso si cumples la ley de Gilbert.
1: Porque si eres un desastre,
0: te la pasas por el arco del triunfo.
1: Claro.
0: Y luego la ley de Wilson, como en Daniel el Travieso. ¡Señor Wilson! Cuando priorizas el conocimiento y la inteligencia, el dinero tiende a seguir ese camino.
1: Claro, por eso yo soy pobre.
0: Bien, no tengo nada más que decir. Gracias.
1: Bueno, hay que ser inteligente, Javier Penedo, en esta vida. Para todo, hay que ser vivo, hay que ser perspicaz.
0: La inteligencia te ayuda. ¿Cómo?
1: ¿Perspicaz existe?
0: Perspicaz.
1: Perspicaz y obstinado. ¿Perspicaz no existe?
0: Espérate. ¿Cómo está la ley de la sirenita? La ley de Andrea. Es, di lo primero que se te pase por la cabeza y te irá bien en la radio por la mañana.
1: Pertinaz existe.
0: ¿Existe?
1: Claro que sí. Siempre me quieres dejar a los pies de los caballos.
0: ¿Qué dice?
1: Adjetivo que describe a alguien terco, obstinado en sus ideas o algo muy duradero y persistente.
0: Como muy tenaz.
1: Pertinaz.
0: Tenaz, vale.
1: Pertinaz, que yo he dicho perstinaz. Pertinaz.
0: Y perspicaz también existe. Es otro
1: perspicaz.
0: Claro.
1: Ya me querías dejar mal, ¿eh?
0: Y muy avispado.
1: Pero
0: no, yo aprendo siempre contigo. Y tú conmigo.
1: Sí.
0: Venga, te lo enseño. 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
1: De viernes ya y no os lo vais a creer, pero es que hoy hacemos 1700 programas juntos. Acabamos
2: increíble
1: de verlo, ¿eh? 1700 mañanas aquí.
2: ¿Te acuerdas cuando celebramos el de 1500?
1: Sí, le hicimos además a los oyentes a hacer un puzzle que lo tenemos aquí, medio torcido, la verdad, como nuestra
2: Goonies
1: vida. Sí, sí, de los Goonies, y fue un programa maravilloso.
2: Y han pasado 200 programas por encima.
1: 1700 mañanas juntos y aquí estamos para celebrarlo. Ya sabéis que la música es, bueno, pues la esencia, el ADN de los 40 Classic. Muchos escucháis este programa pues por la música que ponemos cada día, pero esta música nos gusta por algo, porque forma parte de nuestra vida, porque la conocimos en algún momento de nuestra vida. Hoy vamos a ir a esos inicios musicales de cada uno de nosotros, porque el otro día me lo contaba Andrea, ¿no? Que era una amiga quien te decía, oye, ¿tú cómo conociste la música?
2: Mi amiga, ¿no?, Laura, que fue camarera del Paz Musical, donde yo estuve pinchando 7 años, Javier, sí, Peredo, mi amiga Laura, pues nada, ella me dijo, oye, una pregunta así como sí, muy naif, ¿no? Así de golpe, ¿cómo descubriste tú la música? ¿Cómo comenzaste tú a escuchar y a descubrir música?
1: Sí.
2: Y claro, yo me tuve que retrotraer mucho en el tiempo, pero fundamentalmente, Javier Penedo, yo te lo he dicho muchas veces,
1: sí,
2: puede resultar mamarracho, gracioso,
1: no,
2: pero
1: no, cada uno, oye.
2: Yo era muy pequeña, tendría, bueno, 6, 7, 8 años,
1: sí,
2: y yo descubrí artistas que en mi casa no sonaban,
1: sí,
2: gracias a Lluvia de Estrellas.
1: Lluvia de Estrellas, porque que fue el germen, para los que no conozcáis, de
2: sí,
1: Tu Cara Me Suena a día de hoy, bueno, algo, era como el inicio de un programa parecido,
2: sí,
1: donde la gente, bueno, pues iba a transformarse en grandes artistas,
2: bueno,
1: y a hacer interpretaciones de clásicos y de canciones.
2: Es que fíjate,
1: ¿no?,
2: yo descubrí a una Madonna allí por primera vez.
1: Fíjate.
2: A Tina Turner,
1: sí.
2: Descubrí a Manolo Tena,
1: bueno,
2: a quien fuese.
1: En tu caso, Lluvia de Estrellas,
2: sí.
1: En mi caso fueron los videoclips musicales que mi padre grababa, lo he contado muchas veces, en VHS,
2: sí,
1: en la televisión de Galicia de madrugada, porque conectaban por entonces con un canal de vídeos musicales británico,
2: sí,
1: y mi padre se quedaba, porque le gustaba mucho la música, grabando en esos vídeos. Yo de chaval, con esa edad más o
2: también,
1: menos como tú,
2: jovencito,
1: 7, 8 años,
2: sí,
1: claro, yo estaba en casa, de repente ponía ese VHS en la tele y empezaba a ver ahí a Status Quo,
2: claro,
1: a Level 42, a Spandau Ballet,
2: claro,
1: a Miguel Ríos, a todos, bueno, muchos
2: claro,
1: artistas y actuaciones, y yo descubrí mucha música ahí. Por eso hoy queremos saber cómo la descubriste tú, quién te enseñó a ti algo de música. Pudo ser la radio.

0: pudo ser los 40, pudo ser también los videoclips. Pudo
1: tu
0: ser,
1: hermano mayor.
0: Exacto, tu hermano mayor, tu hermana mayor. Puede ser un programa de televisión. Incluso para los más jóvenes, YouTube, que YouTube también es una plataforma de conocimiento de mucha, claro, música, ¿no?
1: Los más jóvenes, TikTok también, pero TikTok. Incluso se me ocurre que en clase yo también, también. Aprendí de música. Yo mi primera vez de escuchar a REM, sí, el Losing My Religion, claro, fue traduciendo la canción en una clase de inglés.
0: Traduciendo canciones, claro. Es verdad. Venga, ¿cómo conociste tú? ¿Quién te descubrió a ti la música? ¿Cómo descubriste tú tus gustos musicales? Dínoslo, a lo mejor fue ya directamente a la discoteca, fue gracias a una pareja, fue gracias a un familiar, a un amigo, o fue en un medio, como la radio, la tele o lo que sea. 616-85-0180. 616-850180. Y nos cuentas eso, alguna canción, artista que recuerdas descubrir ahí, en algún lado, quién te lo descubrió, ¿vale? Y le hacemos un homenaje. Yo tengo mucha gente que me descubrió mucha música, afortunadamente, en mi vida. Mi padre el primero, pero sí, hay más, ¿eh?
1: Bueno, yo en casa también, evidentemente, sí, claro.
0: Mi madre Mocedades, por ejemplo, que le escuchaba mucho.
1: Pero claro, tú imagínate, te digo, de repente, sí, Javier Penedo, en mi casa, no habíamos escuchado nunca la vida, Paul Anka.
0: Paul Anka.
1: Y sin embargo, yo lo descubrí... Con Bertín Osborne.
0: Referencias.
1: Sí, bueno.
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Las 7 de la mañana, a las 6 en Canarias ya. A ver, ¿qué viernes? ¿Qué es viernes? Y la vida es demasiado corta para empezar el día enfadado. Así que vamos a intentar ponerle el modo positivo a la mañana, que el modo negativo, si eso, el lunes.

0: último fin de septiembre.
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0: Y parece que van a bajar un poquito las temperaturas, ¿no, Andrea? Buenos días.
2: Good morning, Javier Penedo, buenos días. Sí, vamos a notarlo sobre todo en la jornada dominical. El domingo ya habrá esos primeros cambios en esta temporada, en esta época de otoño, con un frente atlántico que nos dejará lluvia en el norte y también bajada de las temperaturas de forma generalizada. Sábado y hoy viernes, máxima tranquilidad, estabilidad, cielos soleados y temperaturas todavía muy elevadas.
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0: Estados Unidos y China aseguran que se encuentran en un nuevo punto de partida tras su reunión en Washington. Carmen Álvarez, buenos días.
3: Buenos días. Ambas potencias se han reunido durante no más de hora y media en la Casa Blanca. En la cena de homenaje organizada por Trump, el presidente chino Xi Jinping ha calificado la reunión como un punto de partida histórico. Ambos aspiran a una estabilidad estratégica con una competitividad sana. Entre los temas tratados han abordado la independencia de Taiwán, en la que China ha pedido a Estados Unidos que se mantenga en contra, la gestión de la IA y la continuación de la tregua arancelaria. Marruecos pasa la pelota a España sobre la devolución de los migrantes que quedan en Ceuta. El ministro de Asuntos Exteriores, José Manuel Álvarez, se ha reunido en Nueva York con su homólogo marroquí para abordar la crisis migratoria. Álvarez ha señalado la colaboración entre ambos países para el regreso de los migrantes a Marruecos y ha destacado que quiere mantener una buena relación basada en la soberanía y el respeto de la integridad territorial. Y dos estudiantes estadounidenses han descubierto una nueva especie de anfibio a la que han bautizado Jane en honor a sus madres. La especie de hace más de 300 millones de años la descubrieron al analizar un fósil que estaba mal clasificado.
0: Es como una especie de rana, ¿no?, que veo por aquí, parece.
3: O como una lagartija chiquitita.
0: Lagartija chiquitija. Bueno, en fin, enhorabuena a los descubridores. Gracias, Carmen. Ya es viernes, venga, que ya es viernes, ya
3: vamos.
0: Es viernes. Chao.
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2: Tenemos un accidente ahora mismo en Sevilla de salida por la A92 en Alcalá de Guadaira y también de entrada complicaciones en la A49 en Tomares. Madrid, lo peor, A1, El Molar, A2, Torrejón, A4, Butarque, A5, Alcorcón y de momento las carreteras tranquilas.
0: ¿Tú llevas alguna vez piercing en el ombligo?
2: No, en el ombligo no me lo hice nunca.
0: ¿No? Vale. No. ¿Tú en qué época de la historia dirías que se empezaron a poner de moda los piercings en el ombligo?
2: A finales de los 90.
0: Finales de los 90.
2: Inicios del 2000,
0: vale,
2: sí.
0: Pues ¿sabes quién fue la primera que visibilizó en un videoclip el piercing en el ombligo?
2: No lo he leído ni lo he visto, pero ¿Cristina Aguilera?
0: No, antes de Cristina, antes de ella, fue Alicia Silverstone. En el videoclip de Crying de Aerosmith, era el 93.
2: Me encantaba Alicia Silverstone.
0: Ahí fue el descubrimiento en el videoclip de esta canción de ella. Aerosmith arranca esta nueva hora de clásicos aquí en Morning Box.

0: Cindy Lauper, Gracias Going to Have Fun.
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0: A lo mejor a Cindy era de las que escuchabas en casa porque tu hermana mayor la ponía, porque veías el videoclip en la tele por entonces y la recuerdas así. Hoy estamos preguntándote, pues, ¿quién te descubrió a ti la música? ¿Cómo descubriste tú la música cuando eras chaval o chavala por ti mismo, por ti misma? ¿Fue alguien en casa que se escuchaba? 616-850180. Hola.
2: Good morning, clasiqueros. Bueno, en mi casa, desde que tengo uso de razón, siempre se ha escuchado música. Primero fue, pues, Manolo Escobar, Antonio Molina, que es lo que mi padre ponía. Teníamos tocadiscos. Pero luego ya mi hermano empezó a poner ya música más moderna. Police, The Cure, U2, Radio Futura, Mecano, Alaska. Y bueno, fue a través de él que empecé a escuchar este tipo de música. Que paséis un buen día.
0: El hermano, es que suele ser el hermano mayor siempre, ¿no?
3: ¿Sabes qué pasa? Hay mucha diferencia entre la música que escuchaban los padres de según qué generaciones,
0: claro,
3: a los hermanos,
0: sí,
3: ¿vale?
0: Claro.
3: Que te descubrían otros ritmos, otros estilos. Otros...
0: Claro, y depende también, es que esto ha cambiado mucho ahora, porque, claro, antes los padres, o sea, la gente tenía los hijos a edades mucho más tempranas. Hoy, claro, hoy como la gente los tiene a los 40 tacos.
3: Claro.
0: Los chavales, claro, cuando tienen 20, ya tienen 60, ¿eh?
3: Sí,
0: En mi caso, yo tuve suerte que mis padres me tuvieron muy joven, y entonces la diferencia de edad con mis padres, pues, son 19, 20 años. Mi madre me tuvo con 19 años.
3: Por eso tú escuchas música de los años 20, ¿no?
0: No, me refiero que yo crecí mucho con la música de los 80,
3: sí,
0: y puedo ir a conciertos incluso con mi padre, pues,
3: claro,
0: porque compartimos muchos gustos musicales.
3: Sí. 20, la generación
0: 20
3: no...
0: años no son tanto.
3: Claro,
0: no son,
3: claro,
0: tanto.
4: Buenos días, a mí yo empecé la música a escuchar en mi adolescencia, pues me gustaba Barry White, los Diggy, Supertramp,
3: sí,
4: Kansas, Chicago, en fin, lo llamado rock progresivo.
0: Sí.
4: Y ya en mi juventud, pues, fue Los Zombies con Groenlandia, y Mashapop con La Cita de Ayer.
0: ¿Qué canción?
4: A partir de ahí empecé a ir a la discoteca.
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0: Y luego los vinilos, porque todos, yo creo que somos de esa generación que ahora el vinilo ha vuelto, con la generación Z.
3: Sí.
0: Nosotros, nuestra infancia fueron las cintas de cassette,
3: sí,
0: los vinilos, y luego ya llegó el CD, que ya fue nuestro.
3: Lo,
0: ¿no?,
3: hemos vivido
0: todo.
3: Prácticamente todo, Javier Penedo.
0: Y ahora la IA.
3: ¿Qué nos depara?
0: ¿Qué nos espera,
3: más?
0: ¿Qué nos espera? ¿Qué nos espera? Hay una cosa que decía, hablaba uno de los oyentes de Police, de Sting.
3: Sí.
0: Ha dicho Sting estos días. Hay una cosa que la IA nunca vivirá,
3: ¿sí?,
0: que es que a la IA nadie le podrá romper el corazón. Y las mejores canciones siempre se han hecho así, cuando alguien ha tenido el corazón roto.
3: Los sentimientos.
0: Los sentimientos.
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canción de los Melodians de los años 60. Está inspirada en la Biblia esta canción, ojo. En el Salmo 137. En fin, que tiene su historia. 7:19, 6:19 en Canarias. Hoy tenemos a nuestra chica de la tele, a Paula Ergar, que nos viene a hablar de series o de nostalgia televisiva, no os la perdáis. Y en un ratito el Presuntamente Rumores.

0: septiembre, bueno, ya estamos en los últimos días, Javier Penedo, arranca un nuevo curso. 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

0: con Shania Twain.
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0: 7:30 de la mañana, 6:30 en Canarias, que nos espera el viernes y el fin de Andrea. Buenos días.
2: Good morning, Javier Peredo. Hoy viernes seguimos teniendo un día muy tranquilo, veraniego, cielos soleados en la mayor parte de España, algún intervalo de nube en el norte de poca importancia, llegando hoy a los 35 grados en las horas centrales del día en gran parte del país. Incluso en algunos puntos superaremos esa marca. Fin de semana sin grandes cambios, sobre todo para el sábado. El domingo llega un frente que hará que bajen las temperaturas y tengamos las primeras lluvias.
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0: El gobierno estudia aprobar el decreto ley de la vivienda tras el desahucio que nos ha tocado el corazón a todos de Mari Carmen. Carmen Álvarez, buenos días.
3: Buenos días. El PSOE ve una nueva oportunidad de llevar el decreto de la vivienda al Consejo de Ministros del próximo martes. Lo hará tras pedir colaboración al resto de grupos parlamentarios que este año frenaron la medida. El decreto incluirá una moratoria antidesahucios para todas aquellas personas que, como Mari Carmen, no cuentan con una alternativa habitacional. Y es que Mari Carmen, de 87 años, ya se ha convertido en un símbolo del problema de la vivienda en las ciudades. Miles de personas han vuelto a salir a la calle en 16 ciudades españolas tras su desahucio, después de 71 años viviendo en la misma casa. Su caso ha sacado otros a la luz y ha provocado una oleada de indignación en toda España. Bajo el lema "Por todas las Mari Carmen", miles de personas han tomado las calles en contra de los fondos buitre y pidiendo que se garantice la vivienda como un derecho fundamental. Y cerramos con una noticia un poco más positiva, porque la película Tristan Forever, del suizo Tobias Noll, ha ganado el premio Lurra de Greenpeace en el Festival de San Sebastián. La película retrata la vida en Tristán de Acuña, la isla habitada más remota del planeta. Retrata una forma de vivir más sostenible, basada en consumir solo lo que necesitamos y buscando un poco, pues, el apoyo de la comunidad.
0: Bueno, pues mucho de lo contrario de lo que estamos viviendo en las grandes ciudades a día de hoy, ¿no?
3: Efectivamente.
0: Tristan Forever se llama la película, en el fin en el que se estrenan muchas cosas. Luego analizaremos también los estrenos de cine, entre ellos La Bola Negra, de la que está hablando todo el mundo. Gracias, Carmen.
3: Gracias a vosotros.
0: Chao.
3: Hasta luego.
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2: Se complican las carreteras, varias incidencias. Accidente en Barcelona, cortada la AP7 en Villafranca del Penedés, sentido a Tarragona. Cortada en Palencia, la A67 en Aguilar de Campó, sentido a Santander. Cortada también en Badajoz, la A66 en Monesterio, sentido a Sevilla. Y otro accidente en Sevilla, 92 de salida en Alcalá de Guadaíra. Tenemos también retenciones de entrada a Madrid. Y en Málaga, lo peor, A7, Rincón de la Victoria, Torremolinos, Mijas, sentido Marbella.
0: Ánimo en la carretera. A ver, que hoy estamos solitos, estamos sin Juanito, pero espérate un momentito, porque Juanito, ¿lo estamos haciendo bien?
4: Sí, Javier Penedo.
0: Muy bien, muy bien. Muchas gracias. Gracias, ¿eh?
2: No, pero tenemos en plan auditor oyente, tenemos al otro lado.
0: Lo
2: ¿eh?
0: Echamos de menos y.
2: Sí.
0: Bueno, pues eso, me alegro de que lo esté haciendo bien, Juanito.
4: Sí, Javier Penedo.
0: Muy bien.
2: Juanito, ¿siempre tengo la razón?
4: Sí, Javier Penedo.
0: Ah, no, espérate.
4: Tienes razón, Sirenita, tienes razón.
2: Sí.

0: La guardia del grupo de Manuel España cuando brilla el sol.
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2: Yo no quiero que me des tu amor ni una seria relación, habla esta canción.
3: Qué eso. Majo, Manuel España, majo, que estuvimos majo. Con él en Sevilla. Él es encantador, además muy fan del programa.
2: Encantador, y nos escucha cada mañana además. Sí. Un saludo, Manuel. Bueno, pues por entonces era cuando brilla el sol, ese tipo de relación. Luego, en nuestra época, se le llamó follamigo, ¿te acuerdas?
3: A
2: estas historias, claro, de sí. Desapego, de oye, no, yo quiero contigo algo, pero no muy serio, ¿eh? No, y hoy los modernos dicen... Que fluya.
3: Y ya veremos,
2: ¿no? Bueno. Hoy estamos preguntándote quién te descubrió a ti la música, cómo descubriste tú la música, tus gustos musicales, de qué manera lo hiciste. 616-850180. 616-850180. A ver qué tenemos por aquí. Hola.
4: Buenos días, chicos. Soy Sandra.
2: Hola, Sandra.
4: Pues yo descubrí la música gracias a las dos grandes mujeres de mi vida, que una es mi madre, y con ella escuchaba a Mónica Naranjo. Y luego la siguiente fue la mujer de mi padre, que me descubrió Madonna, Anastasia. Y nada, un besito desde Valencia.
2: Muchas vivas, muchas mujeres. Mónica Naranjo, Madonna, Anastasia.
3: Qué buena esta canción.
2: Paid My Dues, ¿te acuerdas de ella?
5: Hola, good morning. En mi caso, yo descubrí la música gracias a mi madre.
2: ¿Sí?
5: Yo recuerdo que tenía 6 o 7 añillos y mientras dormía, para despertarme, mi madre ponía la música a todo lado. Siempre ponía Queen. Es fanática de Queen. Y así descubrí yo la música. Y a raíz de Queen, de escuchar a Queen, es también uno de mi grupo preferido.
2: Entonces, este es el claro ejemplo de que padres e hijos pueden escuchar los 40 Classic. Porque a Queen les gusta a todo el mundo.
3: Nuestra radio es una radio transgeneracional que nos encanta.
2: Trans en general.
3: Es muy trans, sí.
2: Hola.
6: Hola, buenos días a todos. Lo primero, me alegro de que hayáis comenzado la temporada todos juntos.
2: Sí, no me he ido.
6: Vuestra pregunta de hoy, pues yo tengo recuerdos musicales desde muy pequeña. Me acuerdo de ver pues programas como Aplauso, de los vídeos, sobre todo me acuerdo de Take On Me, de Aja. Y tengo un recuerdo porque a mi hermana le gustaban los Pecos, ella entonces era adolescente, y yo escuchaba las canciones pues con ella en la radio.
3: Claro.

0: a tu madre, ¿no?
1: A mi madre le encantaban, pero eran como los Backstreet Boys de su época. Eran dos, Xavi de Pecos y el otro, el moreno. El rubio y el moreno, eran como tipisapes. Pero a mi madre le encantaban.
0: Era una generación de mujeres que eran súper fans. Era un público muy femenino, creo, el de los Pecos.
1: Sí, claro, sí, sí.
0: 616-850180, 616-850180. Cuéntanos quién te descubrió a ti la música, con qué canción, con qué grupos. ¿Fue por ti mismo, fue por la radio, por un videoclip, por tu familia, tus hermanos, primos, padres? Cuéntanoslo, ¿vale?
1: Ayer estaba yo haciendo un masaje, Javier Penedo,
0: ¿ah,
1: vale?
0: Sí, te lo estaban haciendo, ¿quieres decir?
1: Me lo está haciendo Monse, que es encantadora. Y me dijo que ella, para ahorrar, una de las cosas que hace es cambiar cada año de seguro, ¿vale? Pero es que no es la manera, no.
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0: 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Bueno, a ver, que hoy estamos sin Juanito, pero sí va a haber un presuntamente rumor. Lo que no tenemos es el concursito de Juanito, que lo traspasamos al viernes que viene, ¿vale?
1: Muy bien.
0: Porque además, como le gusta esto de alargarlo, el concurso me refiero.
1: Ay, sí.
0: Es así. El viernes que viene lo habrá.
1: Morning.

0: De todas formas, Juanito, ¿estamos sonando bien?
1: Sí, Javier Penedo.
0: Gracias.
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5: Buenos días. 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
6: me encanta.
0: Me imagino... ¿Os acordáis del telecupón? ¿Os acordáis,
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0: verdad?
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0: Venga.
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0: Las líneas eróticas acabaron hace tiempo, ¿eh? Te lo recuerdo.
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Mamasé, mamasá, mamamá, kusawa, este tema que luego tuvo problemas legales Michael porque es una canción africana que luego utilizó también Rihanna en una de sus canciones. Ahí lo teníamos, Wanna Be Starting Something. Y ahora...

0: bailando, porque esta sintonía la podría bailar perfectamente.
1: Estoy sudando.
0: Bárbara Rey, Javier Penedo.
1: Sí, Andrea Sánchez.
0: Rumores, rumores. Ah,
1: mira, ¿por qué muy provocativa, ¿eh?
0: ¿Por qué te hablo de Bárbara Rey? Pues mira, te hablo de Bárbara Rey porque...
1: Espera un segundo, que tengo que bajar aquí abajo.
0: Vale, ¿me puedes buscar algo por internet en Google,
1: no.
0: Juan, Javier Penedo, no?
1: No, por eso tengo que bajar aquí.
0: Ah, no, me puedes...
1: Si notas algo, tú tranquila, ¿vale?
0: Mira, yo le voy a explicar a los oyentes lo que está ocurriendo. Se le ha fastidiado la pantalla de donde...
1: ¡Juanito, mi tipo... vuelve!
0: Y entonces Javier Penedo se está agachando ahora. ¿Qué? ¡Ah! Se está agachando y está tocando de lo que no debe, ¿vale?
1: Ay, venga, y te he dejado un regalito.
0: El rey,
1: además.
0: El rey... Ah, que te has tirado un pedo. Qué vergüenza, qué terrorífico.
1: Me he bajado
0: todo.
1: Con la risa, venga, vamos al rumore. Va.
0: Nada, vamos al rumore, vale. Bueno, pero te dejamos un momento a explicar a los oyentes lo que ha pasado. Se te ha ido la conexión a internet, ¿vale?
1: Hay un cable suelto por aquí.
0: Es decir, que si no podemos emitir los WhatsApps en el siguiente bloque, no preocuparse.
1: Se soluciona,
0: ¡qué peste! ¡Ah! ¡Qué horror, en fin! Te funciona bien la microbiota.
1: No, mira, yo creo que es el batido de proteína.
0: Sí, voy a hablar de Bárbara Rey, que ha estado en la mesa con Cristina Pardo, ¿vale?
1: La mesa es el nuevo programa de debate que hay ahora en Antena 3 de Cristina Pardo, ¿no?
0: Y bueno, pues es que a ver, ¿qué no ha contado Bárbara Rey en entrevistas? Pero siempre Bárbara, que es muy lista, ella siempre se guarda alguna cosa, ¿no? Entonces, Cristina dice, oye, cuéntame algún secreto que no hayas contado en televisión. Y dice, mira, yo no he venido aquí a hablar de ningún secreto con esa voz que tiene Bárbara. Dice, yo he venido a hablar de la revista Interview, de lo que se pagó. Porque bueno, el tema era ese, ¿no? Vale. Las portadas de que se habían pagado y demás.
1: Sí, porque hubo un tiempo, querida gente de la generación Z, que nos escucháis con vuestros padres, que aquí había una revista donde se pagaba por salir en tetas en la portada, básicamente.
0: Sí, era bueno, así. Y se hacía una entrevista, pero fotos bastante cuidadas, muchas famosas lo hicieron, ¿vale?
1: Sí.
0: Y famosas, porque famosos solo un poco, Jesús Vázquez y poco más, ¿no?
1: Efectivamente, solo
0: bueno,
1: ellas.
0: Bueno, y nada, y que resulta que ella dijo que, bueno, que toda la gente que le había hecho daño, que el karma se había portado muy bien con ella, pero sin embargo con ellos muy mal. Les había dado muy mala suerte.
1: Uh-huh.
0: Es como que dio algo de un mal fario, ¿eh? Para toda esa gente.
1: Como que el karma existe, según ella,
0: sí,
1: ¿no?
0: Sí, sí, sí, completamente. Bueno. Bueno, y más cosas que hubo, pero bueno, que se quedó ahí la cosa. Hay muchas cosas, pero mira, yo hoy me quiero centrar, Javier Penedo, en cumpleaños importantes porque parece que todo el mundo nace hoy.
1: A ver.
0: Fíjate.
1: Rápido.
0: Cumpleaños de Rosalía.
1: Felicidades.
0: Cumpleaños de Catherine Zeta-Jones y de su marido Michael Douglas.
1: Los dos a la vez, el mismo día.
0: Pedro Almodóvar.
1: Felicidades. Pedro.
0: El escritor Carlos Ruiz Zafón.
1: Venga.
0: Y nuestra gata parda Mara Torres.
1: Felicidades, Mara.
0: Felicidades.
1: ¿Ya huele mejor?

0: fue la primera vez que Bruce Springsteen hacía una canción para una película. La película arrasó, Streets of Philadelphia, con Tom Hanks, que ayudó a romper los tabúes por el SIDA en aquel momento duro de la pandemia. Streets of Philadelphia, el gran Springsteen. Ya son las 8, las 7 en Canarias.
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0: ¿Qué nos espera el fin de, Andrea? Buenos días.
2: Buenos días, Javier Penedo. El sábado, sobre todo, cielos soleados en la mayor parte de España. Las temperaturas seguirán siendo bastante elevadas. Pasa lo mismo hoy viernes, pero el domingo ya tendremos esos primeros cambios que harán que bajen las temperaturas de forma generalizada y ya veremos las primeras lluvias también en zonas del norte peninsular.
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0: Tailandia desestima los recursos de la defensa y mantiene la cadena perpetua a Daniel Sancho, condenado, os acordaréis, por el asesinato al cirujano Edwin Arrieta. Carmen Álvarez, buenos días.
3: Buenos días. El español fue condenado en agosto de 2023 a cadena perpetua por el asesinato premeditado del colombiano Edwin Arrieta en Tailandia. Y no, el tribunal no repetirá el juicio como solicitaba la defensa de Sancho. Recordemos que la sentencia sostuvo que Sancho planeó el crimen y golpeó con intención de matar al cirujano plástico colombiano con el que había quedado para pasar unos días de vacaciones. Y en Estados Unidos, Donald Trump se enfrenta de nuevo a los medios y niega el acceso de los periodistas de la CNN a la cena de gala de Xi Jinping. Trump no ha permitido el acceso de ninguno de los medios que había vetado y lo ha hecho desoyendo una orden judicial que restablecía las credenciales de acceso de los periodistas. Y como todos los viernes, preparen las palomitas porque venimos cargados de estrenos. Hoy llega a las pantallas la tan ansiada Bola Negra, el último largometraje de los Javis que representará a España en los Oscars, y se estrena también en El corazón de la bestia, protagonizada por Brad Pitt, que narra cómo un militar intenta sobrevivir en el interior de Alaska tras un accidente aéreo. Y para los más pequeños, La isla olvidada, la nueva creación de DreamWorks, que habla sobre los vínculos de la amistad.
0: Pues sí, para todos los públicos, es verdad que el gran estreno español es la Bola Negra, y me ha llamado la atención la crítica de Carlos Boyero en El País, porque ya sabéis que Boyero siempre va contracorriente, siempre. Sí. Cuando todo el mundo dice que esto todo es muy bueno, dice que la de los Javis no está mal. Con lo cual, si hasta Boyero dice, ostras, que no está mal la de la Bola Negra...
2: Bueno, esto sí que no me lo esperaba.
0: ¿A que no?
2: Otra cosa es coger entrada, porque está bastante complicado, ¿eh?
0: Está complicada la cosa, pero bueno, habrá que verla. Gracias, Carmen.
3: Gracias.
0: Oye,
3: a
0: una última cosa, antes de que te vayas. ¿Quién te descubrió a ti la música? ¿Cómo descubriste tú la música?
3: Pues para que digáis que soy muy joven, sí, no lo soy tanto, porque ahora mucha gente no se acordará de que en Televisión Española había un programa que se llamaba El Conciertazo, sí, que era de música clásica, y mi madre me lo ponía, creo que era los domingos.
0: Semana,
3: pero era por las mañanas, por las el mañanas, fin de semana, y me lo ponía todas las mañanas, y yo crecí pues escuchando música clásica,
0: bueno.
2: Carmiña, no lo serás tanto, lo de joven, pero tú el otro día me llamaste a mi boomer.
3: Es que
2: boomer,
3: lo eres.
2: Y la espinita la tengo.
0: Ella
2: ahí,
0: es viejo joven y tú eres boomer. No pasa nada.
3: Pero mira, si soy colágeno puro, no pasa nada.
2: Yo también.
0: Uno natural, el otro no. Gracias, adiós.
3: Gracias a vosotros.
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2: Tenemos bastantes complicaciones en las carreteras. Accidente en Valencia, A7 Manises hacia Alicante. Otro en Alicante, A70 en el Bacarot. También tenemos otro en Málaga, P7 Torremolinos hacia Marbella. Accidente en Barcelona, P7 Villafranca del Penedés a Tarragona. Y otro en Madrid, A3 en Rivas. También el de Sevilla de la A92 en Alcalá de Guadaira. Y además de todas estas retenciones, vamos a quedarnos con Córdoba, con tráfico lento A4 en el Arcángel, sentido Bailén.
0: Venga, que se note un poquito que es viernes. Vamos a cargar las pilas ahora, mientras amanece en este 25 de septiembre, con Bon Jovi. Otro clasicazo, Leave You on a Prayer. Luego llegará el corazón partido de Alejandro Sanz. Dijo, porque en un ratito vamos a darle una sorpresa a una peje clásica, ¿vale?
2: Sí.
0: Será sorpresa, así que no voy a decir su nombre. Pero nos escucha todas las mañanas.

0: convirtió en el tema, yo creo que más pinchado, radiado y escuchado de los 90 en español en nuestro país. Y un cambio de sonido brutal para Alejandro Sanz en su momento, con esa fusión entre el flamenco, la rumba, el aporte de Vicente Amigo a la guitarra española que hay en la canción. Y este corazón partido, porque todos hemos vivido alguna vez en la vida, ¿no?
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0: En el caso de la Sirenita, el corazón partido no. El contraste de información no es lo suyo, ¿no? Hay puntos fuertes, hay puntos fuertes tuyos, los tienes, ¿eh? Magnetismo.
2: Ya me pasó una vez, ¿eh?
0: No.
2: En la anterior radio. Claro. Maté a alguien o dije que era el cumpleaños de alguien que tampoco. Claro. Sí.
3: Chicos, que ¿qué? Acaba de dar una noticia a la Sirenita de que era el cumpleaños de Carlos Ruiz Zafón.
2: Perdón.
3: Y este escritor ya murió, chicos.
2: Ay.
3: Bueno, un dato.
0: Un dato.
2: A ver, escúchame.
0: Pido perdón. Falleció hace varios años.
2: Sí,
0: en
2: falleció.
0: Nueva York,
2: sí, no, en Nueva York no, ¿no? En Los Ángeles, Los Ángeles, California, perdón. El 19 de junio del 2020.
0: Bueno.
2: Cierto es el escritor más leído, sí. Escritor español.
0: Yo no me di cuenta tampoco.
2: ¿Sabes qué ocurre? Que nosotros tenemos un documento en el que pone cuando nace la gente. Nace Rosalía.
0: Claro, una cosa,
2: nace tal. Una cosa es nacer y otra cosa es que sea tu cumpleaños,
0: bueno,
2: ¿no?
0: Pues ya está, no pasa nada.
2: Yo he cogido ese documento para decir los cumpleaños de hoy y claro, no he contrastado de que claro. Carlos Ruiz Zafón ya, pues ya falleció hace 6 años. Claro. Oye, lo lamento mucho, pido disculpas, ha sido algo así rápido que he verificado y no, y ya está.
4: Tienes razón, Sirenita, tienes razón.
2: No.
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2: Pero bueno, gracias a los oyentes, claro, que están súper pendientes
0: ahí,
2: y nada, pues también me he hecho un Lidia Lozano, que también lo hizo con no sé quién artista, al que mató y no había muerto. No, había, ya había muerto hacía años.
0: Hacía
2: también
0: años, bueno, pueden pasar cosas del directo, que se suele
2: en fin.
0: A ver, hoy estamos recuperando pues los primeros recuerdos musicales que tenemos todos de alguna manera, ¿no? ¿Quién te inculcó a ti la música? ¿La descubriste por ti mismo, por ti misma? ¿Fue alguien de la familia? ¿Fue en las cintas de cassette? ¿Fue en los videoclips? ¿Fue en la radio?
5: Y la de
0: a ver,
5: mí.
0: Hola.
5: Mis primeros recuerdos musicales son en el coche, un Renault 5 con mi tío Chuchi, escuchando la cinta de Thriller de Michael Jackson. Yo tenía 9 años. Desde ese momento y hasta el día de hoy, Michael Jackson es la banda sonora de mi vida y la de mis hijos, la de mi familia.
0: Tú descubriste a Michael con esa cinta de cassette, pero hubo mucha gente, mucha gente, que estoy seguro está escuchando ahora, que una Nochevieja, creo que era Nochevieja, no sé si Nochebuena o Nochevieja, pero creo recordar que fue Nochevieja, en Televisión Española.
2: ¿Sí?
0: Se emitió algo que dejó a una generación completamente aterrorizada.
6: Buenos días, aquí el Cigarrón desde Granada. Pues mi recuerdo de la música así de jovencillo son algo remotos, escuchaba la radio y tal. Y luego, pues, así como por accidente, cayó en mis manos un tocadiscos y unos cuantos discos, y empecé a escuchar a Falco, Der Kommissar, Yasu, ABC, The Look of Love, en fin, cosas así de mis tiempos.
0: Toda esta música. Me refería al videoclip de Michael antes con el mensaje que yo decía de Nochevieja a Nochebuena, era esto, lo que quería que escuchases.
7: Hola, buenos días.
0: Buenos días.
7: La música la descubrí yo solo, no me la enseñó nadie.
2: Uh-huh.
7: Esto cuando yo era pequeño, en una Navidad, creo que fue, que se estrenó el vídeo de Michael Jackson de The Thriller,
0: uh-huh.
7: Fue el momento en que descubrí la música, porque aquello me quedó impactado. No sabía yo si era una película, si era, qué era aquello, un documental, un vídeo. Y desde ese momento descubrí a Michael Jackson y descubrí la música pop.
0: Es que fue un videoclip que era, claro, tan terrorífico y tan bestial lo que hizo Michael con ese Thriller, que se estrenó, ya te digo, aquí, fue una Nochevieja.
2: Hubo varias noches viejas que hubo la gente que se quedó impactada, porque también recordemos el momento de Sabrina también,
0: sí,
2: que también fue un momento de
0: aquella gala, sí. Que fue además...
2: Que además estuvo preparado, se ha sabido después, que el realizador cogió esa toma, realmente...
0: Valerio Lazaroff se encargó de repetir el plano para que generase polémica.
2: Otro momento en shock también, ¿eh?
0: Otro momento bonito, vamos a vivir enseguida, momento sorpresa del programa, no te lo pierdas.
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0: What a feeling.
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0: Bueno, hay gente que cumple años hoy y hay gente que cumple años mañana. Y no es ni una persona famosa todavía. Todavía.
2: No es una generación 40, 40 tampoco, más 10, 40 más...
0: Tampoco. A estas horas de la mañana sois muchos los papis y las mamis que escucháis este programa con vuestros críos, con vuestros peques, de camino al cole. Le llamamos los Peque Classic, con todo el cariño del mundo. Y hay una mami que tengo ahora al teléfono que se llama... No la tengo, la hemos perdido. Ay, la hemos perdido, qué pena. Bueno, vamos a intentar recuperarlo porque todavía no sabemos... Ella no sabe quién es, me refiero a la hija de nuestra próxima protagonista, que mañana cumple años y vamos a darle la sorpresita, porque además nos escucha todas las mañanas y le hace mucha ilusión este momento del programa. Venga, a ver si está por ahí. Nuestra...
2: Elena.
0: Nuestra mama classic, que es Elena. ¿Sí? Elena, good morning.
3: Hola, good morning.
0: ¿Dónde tienes a la niña?
2: Están escuchando por
0: Están escuchándolo con retraso.
3: Hola, buenos días, good morning.
0: Buenos días. Escúchame por el teléfono. Porque ¿sí? estoy escuchando por el Alexa, ¿puede ser?
3: No, estoy en el teléfono. Sí.
0: Aquí va a haber retraso, ya os aviso.
3: Oye, perdona.
2: ¿Sabes qué? Yo haría una cosa, Javier Penedo, porque si no...
0: Va a ser un Cristo, sí.
2: No, va a perder el factor sorpresa.
0: Claro, claro. Ahora mismo, Lucía, que debe de estar escuchándonos por el Alexa, de Palma de Mallorca, mañana cumple 11 añitos. ¡Lucía!
4: ¡Felicidades!
0: Lucía es muy fan de Stranger Things.
2: Sí.
0: Y no sé si me puedes pasar a Lucía, Elena, si la tienes ahí a...
3: Os la paso.
0: Pásamela, venga.
3: Os la paso.
0: Venga.
5: Hola.
0: Hola, Lucía.
5: Hola,
0: ¿qué tal? Buenos días.
5: Muy bien.
0: Primer regalo de cumpleaños. Primer regalo de cumpleaños, sí. El primero.
5: Sí.
2: Es mañana, claro, está un poco cortadita, es mañana, que cumple 11 años Lucía. Sí. Oye, ¿estás contenta de entrar en la radio?
0: Sí. ¿Cuál es?
5: Sí.
0: ¿Cuál es tu personaje favorito de Stranger Things? Que me han contado que eres muy fan de Stranger Things. Mm. Venga.
5: Pues todos.
0: Todos. Will, Max, 11.
5: Max,
0: vale, Max mola mucho. ¿Y una canción que te mole, que te guste?
5: Pues...
0: Me han dicho que eres...
5: Alguna de Taylor Swift.
0: Taylor Swift. ¿Y de clásicos? Me han dicho que eres fan de David Bowie, ¿puede ser?
5: ¿Qué?
0: ¿De David Bowie? ¿Eres fan de David Bowie, Heroes? ¿Te gusta esa canción que me ha dicho tu mami que te gusta mucho?
5: Sí.
0: ¿Sí? Venga. Te la pongo porque me estás escuchando por el Alexa y hay retraso. Muchas felicidades, ¿vale?
5: Gracias.
0: Un besito, Lucía.
2: Felicidades.
0: Y un beso a su madre también.
2: A Elena,
0: Y a Elena. Esto es lo que tiene la tecnología, que está muy guay. Pero la radio ahora hay desfase, ¿eh? No es tan directo como antes.
2: Eso es un clásico también, Jefe Penedo, lo de baja el volumen de la radio.
0: Sí, pero con los Alexas, Googles y tal, todavía hay más retraso.
2: Aún más, imagínate.

0: Y a estas horas de la mañana vamos a escuchar un sonidito que es el sonidito que te puede hacer millonario o millonaria.
1: Este. Es el sonido sinónimo de la suerte, Javier Venedo. Sí. Sí, porque es el sonido de tu lotero para recordarnos que hay 130 millones de euros en Euromillones. 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
0: Venga, un código despierta y a participar, que son 130 millones, joder. 130, eso sí que te retira, pero de verdad.
1: Totalmente.
0: De verdad.
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0: El gran Freddie Mercury, I was born to love you. 8:30 de la mañana ya. Las 7:30 si nos oyes en Canarias.
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0: Van a bajar un poquito las temperaturas, ya estamos en otoño oficialmente, pero todavía no se nota mucho. Andrea, buenos días.
2: Lo notaremos, buenos días, Javier Penedo, sobre todo en la jornada del domingo. Ahí es cuando entra un frente por el Atlántico que hará que bajen las temperaturas de forma generalizada, sobre todo más en el norte, y donde llegarán esas primeras lluvias. De momento, hoy viernes y mañana sábado, tiempo bastante estable, veraniego, tranquilo, con temperaturas bastante elevadas y cielos despejados y soleados.
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0: Es lo último. Tailandia mantiene la cadena perpetua para Daniel Sancho. Aldo Gómez, buenos días.
3: Hola, buenos días. El hijo del actor Rodolfo Sancho seguirá en la prisión tailandesa, donde cumple cadena perpetua por la muerte del cirujano Edwin Arrieta. Las autoridades judiciales han anunciado hace unos minutos su decisión. Han desestimado los recursos presentados por la defensa de Sancho. En medio de la crisis de vivienda aquí en España, hemos sabido que el Ayuntamiento de Málaga, del PP, ha autorizado un centenar de nuevos apartamentos turísticos en la ciudad, pese a que existe allí una moratoria para cerrarlos. Casi la mitad están en el centro, ya saturado de por sí por este tipo de alojamientos y que cada vez tiene menos vecinos. El consistorio asegura que la documentación se entregó antes de que se aprobase la moratoria, así que no le quedó más remedio que aprobarlos. Y os acordáis de la boda que os conté ayer, ¿no? La de Ourense, con batalla campal, cuernos de la novia y divorcio.
0: Sí, sí.
3: Bueno, tengo novedades.
0: ¿Ah, sí?
3: Han hablado los novios. Dicen que viven felizmente casados en A Coruña.
0: Hubo reconciliación.
3: Que no hubo cuernos.
0: Que no.
3: Y que, bueno, la batalla campal fueron peleillas de los invitados.
0: ¿Qué dices?
3: Dicen que hubo dos peleas. La más gorda fue entre dos personas que se tiraron de los pelos.
0: Vale.
3: Estaremos atentos porque yo os anticipo que habrá novedades.
0: No, pero a ver, ¿hubo cuernos, no hubo cuernos el día de la boda? ¿Ellos dicen que no ahora?
3: Ellos dicen que no.
0: Pero
2: te digo que próximamente los veremos en algún programa de televisión del corazón.
0: Sí, no,
2: por ejemplo,
0: no.
2: Un viernes por la noche.
0: Por ejemplo.
3: Yo estoy con Andrea.
0: Por ejemplo, estaremos
3: eso
0: ahí
3: sí,
0: adentro,
3: sí, una cosa que me llamaba la atención es las parejas, como ayer os conté que le había puesto los cuernos supuestamente con alguien de la organización, con un camarero y
0: el
3: tal.
0: El mismo día de la boda.
3: El mismo día de la boda, yo ya me imagino a las parejas de esas personas preguntándole a su novio, oye, ¿qué hiciste ayer?
0: El ratito que estuviste en el baño, ¿qué fuiste a hacer?
3: ¿Qué tal la boda? ¿Qué tal el trabajo ayer?
0: ¿Bien? En fin, Aldo, buen fin de semana.
3: Venga, luego nos vemos, chao. Luego nos vemos, venga, chao.
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2: Accidente Madrid a Tres Rivas y complicadas las entradas por A42 Parla Getafe, A5 Naval Carnero Alcorcón, A6 Majadahonda. Otro accidente en Barcelona, AP7 en Villafranca del Penedés, sentido a Tarragona. Siguen los accidentes de Valencia, A7 Manises Alicante, Alicante A70 El Bacarot, también en Málaga, AP7 en Torremolinos y nos queda un último en Sevilla en la 92 de salida todavía en Alcalá de Guadaira.
0: Pues gracias por llevarnos en el coche. En un ratito, una sonrisa muy bonita, la que escuchamos cada viernes, la de Paula Argar, con cosas de la tele que nos viene a contar. Ahora,

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1: Casi arrancando el último fin de semana del mes de septiembre. Y como cada viernes ya está aquí Paula Argar.
2: Good morning, chicos, ¿cómo estáis?
1: Pues muy bien, cada vez que te escuchamos fenomenal, porque siempre nos cuentas cosas interesantes, nos recomiendas series, nos hablas del mundo audiovisual, así que venga.
2: Eso.
1: ¿Qué nos traes hoy?
2: Bueno, pues esta semana, bueno, hace unos días, no sé si lo recordáis, María Galiana, que es una maravillosa actriz, que hizo durante 22 años de abuela en Cuéntame.
1: La abuela tan carismática de Cuéntame, sí.
2: Sí, bueno, pues hace unos días soltaba que esos 22 años haciendo televisión, haciendo Cuéntame, dice que no le aportaron nada. Que vaya papel el de la abuela, ¿no? Y que el tiempo que lleva como actriz para ella ha estado desperdiciado.
3: Lo contó y a mí se me rompió el alma, ¿eh? Bueno, sobre todo para los fans de la serie, porque dices, qué fuerte con lo que era ella.
1: Pero yo la he entendido perfectamente, ¿eh? Porque además llega un momento en la vida que, claro, con cierta edad hay papeles que te dan de comer, y muy bien de comer, porque Cuéntame fue un fenómeno y con, bueno, pues eso, estuvo con un trabajo fijo en un mundo que es complicado.
3: Sí, pero no te hace crecer en otras parcelas.
1: Claro, una mujer, un reto, actriz, dedicada al teatro toda su vida y tal, hacer un papel a lo mejor, pues eso, muy fácil o muy sencillo para ella, pues le ha resultado, pues eso, muy
2: inteligente, además, es María Galiana.
1: Sí.
2: Y Matías.
1: Bueno, entonces, ¿la cosa va de abuelas y de abuelos o qué?
2: Bueno, pues entonces, claro, he dicho, oye, un poco vamos a homenajear a aquel personaje que ya está diciendo que ha sido un desperdicio, que yo la entiendo, pero sabemos que en realidad, pues algún de cariño le tiene, igual que el resto de España. Bueno, pues vamos a hablar de otras abuelas, que me ha costado un montón, esto también lo tengo que decir, que hay muy pocas abuelas. Hay muchos más abuelos en las series, en las tele, en todo.
1: Abuelas televisivas, abuelas de series.
3: Reivindicamos las abuelas en la ficción.
1: ¡Vivan las abuelas! Enseguida.

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1: Ya era hora. Harta de ir para aquí y para allá.
2: Me encanta porque haces tu versión a tu bola. No, pero muy bien, pero encajas, ¿eh?
1: A destiempo, para que no me riñáis.
2: A destiempo, pero la encajas.
3: Lo lleva a su terreno, que es premia.
2: Sí, claro. Bueno, Paula, a ver, vamos a hacerle un homenaje hoy a las abuelas televisivas, sí, a las abuelas de las series, que me decías antes que te ha costado encontrarlas, ¿no?
1: Sí, porque igual que decimos siempre que en Disney las madres desaparecen, siempre son padres, sí, viudos.
2: Es verdad. No, el otro día flipé con...
1: La gente
2: con
1: no una, tiene madres.
2: Flipé con una noticia que en Disney... Ha matado a 22 padres en todas las series,
1: claro,
2: en todas las pelis. Hay 22 protagonistas que mueren sus padres.
3: Y se quedan huérfanos.
1: Pero es que las madres no existían ya directamente, porque el padre de la Bella, el León...
3: Bueno, no por nada que yo amo Disney, pero también ha matado a muchos personajes queer. Muy mal. Muy mal. Lo queer siempre tiene que estar.
1: Venga. Bueno, pues ahora me he dado cuenta que abuelas tampoco hay. Me ha costado muchísimo. Pero las pocas que hay, ojo, las vais a recordar todas. Empezamos por aquella Herminia de Cuéntame lo que decimos. Ahí viene.
2: Bueno, cuéntanos, ¿qué edad tenía cuando empezó la serie?
3: ¡La tuya!
2: ¡No! ¡Cuánta! Y cuéntanos los años que con las que ha terminado la serie, claro.
3: A ver.
1: Vale, Herminia, el personaje empezó con 69 años, pero claro, como no esperaban que durara 22...
2: 69.
1: Entonces la abuela murió, bueno, acabó la serie con 102 años.
2: ¿Ciento? ¿Pero cuántos tiene ahora, entonces?
1: Bueno, no, esto el personaje,
2: sí.
1: No,
2: el personaje, vale.
3: Ahora doña Herminia tiene la edad de Aramis Fuster.
2: Vale.
3: 340
2: años. Vale.
1: Exacto,
2: en la serie
1: la acabó así.
2: En la serie fue centenaria.
1: Y vivió en tres siglos diferentes, que ojo, no todo el mundo puede decir lo mismo.
2: Más
1: nos vamos a otras abuelas que seguro que recordaréis. ¿Os acordáis de Las Chicas de Oro?
3: Hombre, cómo no.
2: Fueron las abuelas más modernas que tuvimos en nuestra infancia, también te digo.
1: Bueno, cuidado. Solo había una abuela, porque las demás tenían tu edad casi, ¿vale?
3: No, y que la abuela realmente era más joven que todas ellas.
2: Sí,
1: bueno, no, eso es lo que quería contaros. Sofía Petrillo, que es la madre y anciana, la abuela de la serie,
3: sí,
1: ¿no? Que tenía aquel humor ácido.
2: Muy ácido, me encantaba, sí.
1: Sí. Era una madre siciliana, interpretaba esto. Bueno, pues la actriz que la interpretaba, que se llama Estelle Getty, tenía en realidad 62 años.
2: 62.
3: Claro.
2: Pero la caracterizaron de tal forma que parecía una anciana muy, muy, muy mayor, ¿no?
3: Sí, sí.
1: Claro, maravilla la
2: Más abuelas, tiene. Venga, más.
1: Bueno, a veces acordáis de Los Serrano, sí, había una abuela, se llamaba Doña Carmen, y era la madre de Lucía, de Belén Rueda.
4: Ahora tengo mucho más.
2: Yo tengo que reconocer que yo fui yo más de Médico de Familia que de Los Serrano. Los Serrano lo vi ya a medio gas. Y bueno, pues me acuerdo de Guille, de los chavales, me acuerdo de Resine, sí.
1: Vale, pues esta Doña Carmen era la abuela de Eva y Tete.
2: Vale.
1: Y la interpretaba madre. Julia Gutiérrez Cava, que hace unos años se retiró ya de la interpretación,
3: sí,
1: que es una de las actrices más conocidas del cine, el teatro y la televisión en España. Es verdad que estaba un poco el personaje, también un poco como dice María Galeana, bueno, pues así, un poco, pues ahí está, pero tampoco...
2: Bueno, Paula, muchas gracias por traer y homenajear, a pesar de las declaraciones de Galeana, que se siente, sí, como un desperdicio haciendo ese papel, bueno, a ver.
1: Que la entendemos, pero la queremos.
2: Exacto. Y vivan las abuelas. También en las series. Venga, un
1: deberían
2: besito.
1: Deberían ser infinitas. Chao, chao.
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0: empoderamiento femenino hecho canción. The Best, Tina. Las 9 y a 8 en Canarias.
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0: Es viernes, siguen los cielos despejados, aunque empiezan a bajar un poquito las temperaturas. Lo iremos notando poquito a poco durante el fin de Andrea, buenos días.
2: Good morning, Javier Penedo, buenos días. Hoy viernes vamos a seguir como en días anteriores, tiempo tranquilo, veraniego, anticiclónico, cielos soleados y temperaturas bastante altas, sobre todo en el sur peninsular. Ojo que en las Islas Canarias tendrán calima y van a llegar a 35 grados en Santa Cruz de Tenerife. Mañana sábado, jornada muy parecida, pero el domingo llega un frente que hará que bajen las temperaturas y además lleguen esas primeras lluvias por el norte.
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0: Multas de 200 euros por no llevar el casco en el patinete o ir en chanclas en la moto. Ya sabemos los detalles del nuevo reglamento de circulación que entra en vigor el 1 de octubre, ¿verdad, Minerva Marcos? Buenos días.
3: Sí, ¿qué tal? Buenos días. Especialmente hay novedades para proteger a usuarios vulnerables como los patinetes, peatones, motoristas o ciclistas. En el caso de los patinetes, el casco será obligatorio y no se podrá circular por la acera. Los motoristas tendrán que ir con guantes y calzado cerrado. Entre otras medidas, también se va a eliminar el semáforo intermitente en ámbar cuando está verde para el peatón. Por cierto, parece que algo se mueve entre el gobierno y sus socios con el tema de la vivienda. Desde el desahucio de Mari Carmen, Sumar ha presionado para aprobar ya el Real Decreto en esta materia que tumbó el Congreso y ahora ha sido Junts el que se ha abierto a negociar. Y bueno, ya sabéis que el presidente de China está de viaje oficial por Estados Unidos y como ocurre en estos casos, siempre se dan regalos. Bueno, pues el que Xi Jinping le ha hecho a Trump tiene historia. Se trata de un oso panda. China suele regalar este animal a los países con los que tiene buen trato, pero ojo, si esta relación cambia, se los vuelve a llevar. Está claro que aquí el único perjudicado es el pobre oso.
0: Claro, pero esperemos que se quede por el bien de todos y que haya buenas relaciones, ¿eh? Aunque exacto. Con Trump... la cosa puede estar bien hoy, mañana mal, regular y en fin.
3: Nunca se
0: ya
3: sabe.
0: Sabemos. Gracias, Minerva. Chao. Chao.
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2: Para ser viernes siguen las carreteras muy complicadas, Javier Penedo, con bastantes accidentes. Tenemos en Sevilla en la 92, uno en Alcalá de Guadaira de salida, otro en la A49 en Tomares. Otro accidente en Alicante, en la A70 en Torrellano. Valencia otro, A7 Manises hacia Alicante. En Barcelona tenemos varios, AP7 en La Granada, sentido Tarragona, C25 en Santa María Doló, sentido a Girona. Otro en Madrid, A3 en Rivas y además hay otras incidencias que no vamos a poder repasar y retenciones de entrada y de salida a los principales núcleos.
0: ¿Qué? ¿Estás estresada esta mañana, eh?
2: No.
0: ¿Un poquito? No, ¿cómo que no?
2: Bueno, acabo de venir de buscar los cafés.
0: Claro.
2: Y tu desayuno, Javier Penedo, porque
0: ¿mi desayuno?
2: Y el mío, claro.
0: Vale.
2: Pero yo además de locutora, aquí soy azafata.
0: Sí.
2: Y no se me caen los anillos.
0: Y yo soy electricista y no pasa nada.
2: Y me equivoco y no pasa nada. Y no, se pide perdón y no pasa nada.
0: El caso es que se va a zampar un palmerote de chocolate,
2: pues sí,
0: de estos grandes.
2: Y tú un bocadillote de tortilla.
0: Pues oye.
2: Cada uno lo suyo.
0: Pues venga. Tenemos 8 minutos exactos para comerlo.
2: ¿Sí?
0: Sí, porque
2: no te
0: enseguida
2: atragantes, ¿eh?
0: Seguimos hablando.
2: Que te veo venir.
0: Ni tú tampoco, guapa.
2: Mastica, guapo.
0: ¡Es viernes! Rhythm is a Dancer. Snap. Luego, a

0: Eternal Flame, la canción es original de Las Bangles. Esta es la versión más moderna de las Atomic Kitten.
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0: A mitad tengo el bocata, ¿eh? No me ha dado tiempo a...
2: No, si aún tenías un trocito de tortilla en la boca, ¿verdad, Javier Penedo?
0: Que no me da tiempo, no me dejáis.
2: Ten cuidado esa mano, ten cuidado.
3: Es que me ha hecho gracia. Yo trabajo aquí en una tienda de pintura en Jerez de la Frontera.
2: Sí.
3: Me ha hecho gracia porque yo todos los viernes le estampo un bocata de tortilla. Ahí vamos, está. Que me voy a la cama el jueves ya pensando en la tortilla.
2: Claro.
3: Y como la sirenita se va a comer esa palmera de chocolate, pero Javier va a comer la tortilla, he dicho, ostras, Javier y yo estamos hoy sincronizados.
0: Estamos conectados. De hecho, me ha mandado la foto de la... Es casi igual a la tortilla de Mario aquí de la
2: Mira,
0: radio.
2: Te digo
0: casi
2: una cosa, Javier, pero tendrías que montar...
0: Sí, la tortillería, Penedo.
2: No, ya. ¡Hoy se ha ido la pantalla!
0: ¡Otra vez!
2: ¡Ay! ¡No toques nada!
0: Que tengo
2: no
0: que bajar otra vez abajo.
2: Sí, no, ya... Ya déjalo, que a ti te gusta arrastrarte mucho. No, quiero decir que podrías montar el club gourmet de la tortilla de Javier Penedo.
0: Sí,
2: y que todos
0: fan,
2: los tortilleros como tú os unierais en ese grupo, ¿vale?
0: Me gusta mucho.
2: Hoy
0: desayunamos
2: tortilla.
0: Hacía tiempo de que no me zampaba yo una tortilla. Bueno, hoy estamos hablando de los recuerdos musicales de tu infancia. ¿Quién te descubrió a ti la música? ¿Cómo la descubriste tú? A ver qué tengo por aquí.
4: Good morning, clasiqueros.
0: Hola.
4: Soy Diego desde Valladolid. Vamos a por ese viernes.
0: Venga.
4: Pues mis principios de la música, que empecé así a escuchar, mi hermana, que es mayor que yo, ponía Camela.
2: Ah. ¡Hombre!
4: Y era un show. Ahí lo dejo, chicos. Venga, un abrazo.
2: Ese órgano es icónico, Javier Penedo.
0: Estaba la producción de Michael Jackson y la producción de Camela, pero son maravillosos.
2: Sí,
0: son maravillosos.
2: Públicos diferentes.
0: No. Y lo bien que te lo pasas en un concierto de Camela, ¿eh?
2: Yo, mi padre me compró el CD de Sueños Inalcanzables.
0: Sí.
2: No sé si lo compró en una gasolinera o en dónde, pero aún lo guardo,
0: seguramente.
2: Tengo dos de ellos.
0: Es que, bueno, tuvieron tanta repercusión. En fin, tengo por aquí más mensajes. Hola, buenos días.
5: Hola, buenos días. Clasiqueros, José de Santiago.
0: Hola, José.
5: A mí la música me la inculcó sobre todo una compañera de clase que venía con Europe a clase en el Wallman, y dije, va, pues tengo que engancharme a... Y me puse a escuchar. En la radio empezaban a poner Europe y alguna más en el año 86. Un saludo.
0: Gary, The Final Countdown. La radio, los 40, cuántas cintas de la radio grabábamos nosotros, ¿no? Y descubríamos ahí los artistas y los grupos. Y luego, como no sabíamos inglés, poníamos los títulos como...
2: Tal cual sonaban.
0: Michael.
2: Michael.
6: Hola. Good morning, clasiqueros.
0: Good morning.
6: Guille de Madrid. Bueno, pues no ya uno de mis primeros recuerdos musicales, sino uno de mis primeros recuerdos de mi vida.
2: Sí.
6: Es estar durmiendo... teniendo 3 años o así, estar durmiendo en la habitación y escuchar en el salón de casa cómo empezaba a sonar algún disco de los Beatles. Y esos son mis primeros recuerdos musicales y de vida, escuchar a los Beatles. Así que nada, que tengáis buen fin de...
0: En el tocadiscos del salón que ponía tu padre o tu madre seguramente, pues con un vinilo de ellos, de los Beatles. Yo también tengo un buen recuerdo de ellos, ¿eh? Que mi padre se trajo, se compró el CD doble del disco azul, que se llama, que recoge la trayectoria de la segunda parte de los Beatles, los mejores éxitos de ellos, y yo descubrí los Beatles ahí, y también pues, es uno de los primeros grupos que yo escuchaba. Después felicitaremos a alguien que cumple los 40, o los 40 más 10, que está vivo, ¿verdad?
2: ¡Qué malvado eres, Javier!
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0: bonita, ¿eh? Qué película tan bonita. Todo era bonito en El Rey León. Bueno, casi todo, casi todo, casi todo. And You Feel the Love Tonight, Elton John. 9:30 casi, 8:30 en Canarias.
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2: Hola, Serenita. Perdona este inciso, Javier. ¿Todavía estás con la tortilla en la boca?
0: Todavía, todavía.
2: Ay, mía, llevas
0: y me están, bueno, está la gente
2: cuatro horas comiendo tortillas.
0: Me está enviando gente fotos de sus tortillas a estas horas de la mañana.
2: ¿Lo ves? El club gourmet de Javier Penedo,
0: sí, sí,
2: y la
0: abrirlo.
2: Tortilla. Bueno, hoy viernes seguiremos teniendo un día muy tranquilo y veraniego, cielos soleados en la mayor parte de España, algún intervalo de nube, 35 grados en las horas centrales del día en gran parte del país, superándolos. A esa temperatura van a llegar en Santa Cruz de Tenerife y la calima también muy presente en Canarias. Mañana sábado, tiempo parecido. Domingo llega un frente en el que, con el que bajarán las temperaturas y llegará la lluvia.
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0: El Producto Interior Bruto, el PIB, acelera su crecimiento. Aldo Gómez, buenos días.
3: Hola, buenos días. Sí, porque ha crecido un 0,7% en el último trimestre, es una décima más con respecto al anterior. Registró también un avance interanual, es decir, con respecto al año pasado, de un 2,6%. Son datos del INE que acabamos de conocer y se explican en parte por la buena evolución del mercado laboral, que ha acelerado el gasto de las familias, y también destaca el empuje del sector de la construcción. Relacionado con la economía, la tarifa regulada del gas natural subirá un 50% en octubre si el gobierno no interviene antes. Estamos hablando de la llamada TUR, seguro que muchos de nuestros oyentes la tienen contratada. Marca el precio fijo por el gas, es una tarifa regulada por el gobierno, pero que se renueva cada 3 meses, toca en octubre. Y entre 2021 y 2023 ya se había marcado un tope debido a la guerra de Ucrania. Ahora todo apunta a que podría repetirse lo mismo, como digo, para evitar una subida del 50%. Y a ver, yo os prometí novedades de la boda de Ourense y os las traigo.
0: Esto parece la telenovela, el culebrón.
3: Efectivamente,
0: de la
3: yo lo he ido dosificando. Todo gracias, hay que decirlo, a los compañeros del diario La Región de Ourense, que están haciendo un trabajo de campo.
0: Venga.
3: Hoy cuentan que el novio ya había intentado casarse hasta en 3 ocasiones.
0: Vale.
3: A la cuarta parece que ser que fue la vencida, pero aseguran también haber tenido acceso a audios de la novia, donde pone a caldo al novio y asegura, entre otras cosas, entre otras lindezas, que nunca se habría acostado con él.
0: Pero
3: en
0: esto
3: fin, todo esto es una fantasía que espero, por favor, los compañeros de la región, que si están escuchándonos, que cuenten más cosas, que estamos deseando tener más contenido.
0: Queremos los testimonios de ellos aquí presentes.
2: ¿No será una estrategia de marketing del diario La Región para darse visibilidad? Pregunto.
3: Yo creo que sí, pero no, bueno, mientras tanto nosotros también nos da contenido.
0: Yo estoy con palomitas así,
2: es,
0: ¿sabes?
2: Tremendo, ¿eh?
0: Tremendo.
2: Tremendo.
0: Yo sí, no sé si hay cuernos, si no. 4 veces. Pero hubo boda, tres veces boda.
3: Pero con 3 personas distintas, ¿eh? No con la. O sea, no era la misma pareja intentando casarse hasta 4 veces. Era el novio intentando casarse con 3 personas distintas.
2: La novela de la promesa, al lado de esto, una misma.
0: Vamos. Bueno, pues el lunes nos sigues contando más capítulos.
3: A ver, venga chao, buen fin de.
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2: Muchas complicaciones. Atención, porque hay un accidente en Valencia, en la 7 en Paterna, sentido Alicante, que está generando más de 15 kilómetros de retención y se recomienda coger alternativas como la V21 o la V31. Además de eso, también tenemos en Madrid accidente A3 en Rivas, otro en Barcelona, BC25 en Santa María Duló hacia Girona. También tenemos el de Sevilla 92 en Alcalá de Guadaira, es de salida. Y ya retenciones, A5 Alcorcón en Madrid, Girona P7 en Camallera, sentido Francia, y en Málaga A7 en San Pedro de Alcántara.
0: No seremos tú y yo, ¿no? Esto de los
2: no,
0: no, lo digo por lo de los audios donde la novia pone a caldo al novio.
2: Podríamos ser.
0: Que esa podría ser tú
2: conmigo.
0: Porque
2: si tú y yo nos casáramos, Javier Penedo, sería un matrimonio, como de, aquella película,
0: de conveniencia. Sí,
2: claro,
0: bueno, ya
2: claro.
0: Lo es cada mañana, ¿eh? Nos une una nómina a final de mes.
2: Podemos casarnos.
0: Sí.
2: Nos vendría bien, sobre todo a mi economía.
0: Ah, claro. Vivir de mí, quieres decir, ¿no? O yo de ti.
2: Bueno.
0: O yo de ti.
2: Nunca se sabe. La vida da muchas vueltas, ¿eh?
0: Entonces vamos a medias.
2: Bueno.

0: La reina del pop ha vuelto a brillar este verano con su nuevo álbum Confessions 2 y volviendo a las listas de éxito con colaboraciones como con la que ha tenido con Sabrina Carpenter o Kylie Minogue.
1: Pues yo te voy a contar una notición, Javier Penedo,
0: sí,
1: ¿vale?
0: Porque, otra colaboración.
1: Hombre, claro, y más con esta música que me encanta, venga, ¿vale? 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
0: Yo lo que quiero es que vuelva la corista de Línea Directa.
1: Ya, pero todo
0: la
1: no
0: tenemos
1: puede
0: abandonada,
1: ser.
0: La tenemos no, no, ahí. Está la pobre ahí en la calle. Por favor, vuelva ya la corista de Línea Directa de una vez. Dolores,
1: también
0: vuelve.
1: Puede haber corista, hombre.
0: Vuelve, también.
1: Claro.
0: Lo que sí va a haber enseguida es una llamada muy especial. Una llamada a alguien que cumple los 40 o los 40 más 10, que es nuestra generación 40 de cada mañana. Y luego las preguntitas, claro, con las que todos jugamos, ¿verdad? Que sí, las acertamos casi siempre. Luego cuando te toca a ti no las aciertas tanto, ¿eh?

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2: Bueno, versión 4.0 que le cae hoy a un oyente del programa, se llama Santiago Cordones. No quiero rimas, sirenita, que te veo, no quiero rimas. Santiago Cordones, bueno, se está sacando el carnet de camión, tiene el examen este sábado y le voy a anular el examen para el sábado que viene, voy a posponérselo.
3: Se saca el carnet de camión, para mí tiene todos mis respetos.
2: El CAP.
4: ¿Sí?
5: Buenos días, Santiago Cordones.
4: ¿Hola? Sí, dígame.
5: Mira, te llamo de la autoescuela Abril, del carnet del CAP, de camión, que tenías examen este sábado.
4: No, el sábado no, el martes.
5: Ah, te llevas aquí anotado el sábado, es que se ha puesto malo el examinador.
4: No sé, a ver, tú me propongas alguna solución o algo, no sé qué podemos hacer.
5: Yo lo único que veo así... Que me invites a unas cervezas hoy.
4: ¿A unas cervezas? Mm. Pero, ¿y eso por qué?
5: Porque así te enchufo y así te muevo de examen de día.
4: Bueno, si me invitas, yo me dejo a invitar.
5: Ah, perfecto. Y así celebramos, ¿no? ¿Lo celebramos o qué?
4: Sí, lo podríamos celebrar hoy, además, sí.
5: Claro, hoy es un buen día para celebrar hoy.
4: Sí, claro.
5: ¿Por qué?
4: Porque es cumpleaños hoy, sí.
5: Sí. Y ya sabes quién soy, ¿verdad?
4: Lo puedo intuir.
5: Al principio no, pero ya... Ahora sí, ¿a que sí?
4: Sí. Me estoy llamando de los 40 Classic.
5: Efectivamente, porque hoy cumples... Oh. ¿Cuántos cumples?
4: 40.
1: ¡Feliz!

0: vas a poder hacer el CAP, el examen de conducir de
1: camión. Te ha reconocido Javier Penedo porque has quitado la voz.
0: He ido cambiando como siempre. El personaje
2: sí, me la habéis liado.
0: Mis personajes evolucionan como los Pokémon, ¿sabes?
1: Pero en un minuto, ¿eh?
0: En un minuto, van cambiando.
1: No se la hemos liado. Nosotros no se la hemos liado. No. Nosotros somos marionetas de alguien que ha pensado muy bien en liártela en el día de hoy.
0: Y que nos había dicho que, claro, era difícil engañarte porque nos escuchas mucho. Entonces, bueno, pues
2: sí, lo suelo escuchar todos los días aquí que trabajo.
0: Sospechas quién es, ¿verdad? Es tu mujer, Almudena.
3: Hola, Teo.
2: Hola. Vaya
3: sorpresita. Muchísimas felicidades.
2: Gracias.
3: Quiero que sepas que eres una persona maravillosa, la más importante de mi vida. Me haces feliz cada día más. Y nada, que sigamos celebrando y compartiendo muchos momentos juntos. Y que te quiero muchísimo.
2: Muchas
3: felicidades.
2: Gracias. Yo te quiero mucho también. Muchas gracias.
0: Muchas gracias.
3: Espero que te haya gustado la sorpresa.
0: Y a ver si con un poquito de suerte lo celebras con la mochila de los 40 Classic, que ya sabes cómo va esto, ¿verdad? Las cuatro preguntitas.
2: Sí, sí, sí.
0: Que te
2: vamos a intentarlo.
0: Venga, el tiempo empieza ya.
1: ¿Qué actor interpretó a Maverick en Top Gun, Santi? Top Gun.
2: Comodín.
0: Uy.
1: Almudena.
3: Tom Cruise.
0: Correcto. Sí. ¿Cómo se llamaba el famoso chat de Microsoft que usábamos para hablar con los amigos a principios de los 2000? El primer mensaje.
1: Santi.
0: Mensajería. Ay, sistema de mensajería.
2: Ahí se me ha ido el nombre, los nervios.
0: Que había iconos.
2: Messenger.
0: Correcto. Messenger.
1: ¿Qué ciclista español ganó el Tour de Francia 5 veces?
2: Indurain.
0: Correcto. Y completa la letra. Todas las promesas de mi amor se irán.
2: Contigo.
1: Correcto.
2: ¡Ah, qué bien!
0: ¡Te llevas la mochila!
2: ¡Vamos!
0: ¡Felicidades!
2: ¡Vamos, qué alegría!
0: Muchas gracias por escucharnos a los dos y mucha suerte
2: a vosotros,
0: esos exámenes,
2: a vosotros,
0: ¿vale?
2: Chicos.
0: Un abrazo enorme, Santi, un abrazo.
2: Gracias
0: enorme,
2: por acompañarnos todas las mañanas.
0: Gracias a vosotros. Besitos. Por escucharnos.
2: Adiós. Gracias, adiós, adiós.
0: Y si quieres felicitar a alguien que cumpla los 40,
1: enviarnos un mail con todos los datos de contacto a generacion@los40classic.com. Si quieres felicitar a alguien que en breve cumpla los 40 o los 40 más 10, envíanos un mail con tus datos de contacto y la fecha del cumpleaños a generacion@los40classic.com.

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1: 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Las 10, 9 en Canarias.
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1: Alrededor de 400.000 mujeres tienen problemas para acceder a sus fármacos hormonales. Minerva Marcos, buenos días.
3: ¿Qué tal? Buenos días. Son medicamentos destinados a tratar varias cuestiones como los efectos de la menopausia, el mal funcionamiento de los ovarios o para la transición en mujeres trans. Dicen desde la Agencia Española de Medicamentos que hay 4 fármacos que presentan problemas de suministro. Avisan, eso sí, de que hay alternativas que tendrá que recetar el médico. Hoy hay prevista una reunión entre la agencia y las afectadas para abordar el asunto. En Sevilla investigan el crimen de una mujer dedicada a la prostitución. La habría matado a puñaladas un joven de tan solo 20 años. Y en cuanto al tiempo, los amantes del verano que aprovechen bien este fin de semana, porque parece que el otoño, el de verdad, el de las lluvias y bajada de temperaturas, ya está un poquito más cerca. Se va a ir notando un cambio en los termómetros este fin de semana y las lluvias serán las protagonistas la semana que viene.
1: Bueno, pues nada, a los que tengáis piscina o playa cerca, aprovechad. El resto, pues nada, aprovechar las terracitas y estas cosas.
3: Pero que ya está bien que venga el frío, ya no puedo más.
1: Sí, ya es hora, ya tenemos ganas todos. Un poquito de mantita, sofá y cambio de armario, ¿no?
3: Exacto.
1: Gracias, Minerva, buen fin de... Así que me he enterado que somos un matrimonio lavanda tú y yo, ¿no?
4: Matrimonio lavanda. Me gusta el color lavanda, Javier, pero y el olor también.
1: Sí, ¿no? Sí. Matrimonio lavanda nos llama ahora. Vale.
4: Tú te aprovechas de mí, yo me aprovecho de ti.
1: Sí. A mí me gusta una cosa, a ti te gusta lo mismo.
4: Las apariencias de puertas para afuera una cosa, y de puertas para adentro...
1: Bueno, pues nada. Yo me voy por la noche hoy por un lado y tú te vas por otro.
4: Me han dicho que si haces trabajos a domicilio, Javier Penedo, que te han visto tirado en el suelo y que te ven muy manitas.
1: Manitas hoy. Pero gratis nada.

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Que muchos recuerdan esta canción por la canción del anuncio de la tele. Mira, es otra manera de conocer canciones, que hoy estamos hablando toda la mañana de eso, ¿no? Los anuncios de la tele también, claro, nos han dado muchas veces conocimiento de artistas y de grupos. El de la famosa marca de muebles sueca, vamos. Es a la que vais mañana o pasado y luego tenéis que montar, ya sabéis. Nosotros estamos montando las 10 de las 10, que son 10 números 1 sin pausa que están al caer enseguida aquí en los 40 Classic. Con más música en español, como Amistades Peligrosas, también tendremos a Mike Oldfield, a los Cranberries, a U2 o Simple Minds.

0: cierto, los Simple Minds vienen a Madrid el 7 de abril. 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

aniversario, ya sabéis, los irlandeses U2, 50 años en la música, publica nuevo álbum que se llama Carnaval de Luz el próximo 13 de noviembre. Y ojo, porque viene cargado de sorpresas. Entre ellas, la última colaboración vocal de Dolly Parton antes de fallecer. Camino de las 10:30, 9:30 en Canarias, en las 10 de las 10 de hoy. Ahora llegan The Cranberries, también desde Irlanda. ¿Te acuerdas el videoclip de Zombie?

Time, final del tiempo. Así se va a llamar el nuevo álbum de Coldplay, que están cocinando en silencio mientras preparan su gira más ambiciosa para el año que viene. Ha dicho Chris Martin que 137 conciertos va a hacer el año que viene, una burrada. El fin de los planes ambiciosos de Coldplay al momento de Instagram que hemos visto de Miguel Bosé hace unos días, que se ha hecho viral bailando, dicen los modernos, farmeando babura ahora, ¿no? En fin, bailando en su casa de manera relajada. Y aquí lo tenemos como uno de sus grandes números uno en la lista, en los 40 clases.

0: que se note que es viernes. Living la vida loca. Ricky Martin.
1: Tú sabes, Sirenita, lo que dicen de Mick Jagger, ¿no? De las transfusiones de sangre y esto para mantenerse así joven, ágil.
2: No sé lo que dicen, pero que me lo den.
1: Yo creo que Francisco también. Porque sí. Con el ritmo que lleva, yo no sé qué buena cara traes este viernes después de la que liaste ayer en Logroño con Juanito.
3: ¡Bravo! Muchísimas gracias, gracias, gracias. Ese aplauso que tanto me merezco o no.
1: ¿Te has metido sangre?
3: Nunca. Nunca.
2: Es
3: vale.
2: Por la uva.
3: Pero me gustaría.
2: La vendimia, el resveratrol.
3: Me gustaría que eso ocurriera, pero yo no tengo ni la oportunidad de hacerlo, y las clínicas que hay en Suiza que hacen eso, algunos artistas tienen un tope para poder hacerlo.
1: Vale,
3: para
1: o sea, que ya te has informado.
3: David Bowie, claro.
1: Un amigo te lo ha contado.
3: Bowie lo hacía, por ejemplo.
1: Bueno, agradecer a toda la gente que vibró ayer contigo y con Juanito en la
3: Se lo pasaron muy bien.
1: Y nos quedamos contigo y con un montón de números uno. Nosotros nos vamos de fin de semana.
3: Ya estoy preparado.
1: Mañana y pasado, lo mejor de la semana y más en el podcast. Sirenita, gracias por soportarme una semanita
2: que
1: más.
2: Que pases un

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los torpedos y los pecadores de Morning Boxa han acabado contigo, ¿eh? Y te han dado un viernes bueno, bueno, con Javi Penedo, el torpedo, Andreita, la pibita, la sirenita, y Juanito Borrás and the Wailers, que estuvo conmigo ayer noche en Logroño. Y montamos un fiestón que no veas qué tal estás. A chapa y pintura y a la aventura. Es viernes, el cuerpo lo sabe. ¿Y el cuerpo cómo reacciona el viernes? Pues a ti te lo voy a decir, ¿no? Tú dirás, si lo tengo todo preparado ya. Llega el fin de semana para hacer esas cosillas. ¡Oh! Te voy a poner el Sweet Dreams. Y yo, haga lo que haga, Lady Gaga. Meniscos en mar.

0: conmigo. Yo haga lo que haga Lady Gaga, lo digo siempre. Haga lo que haga Lady Gaga, Bad Romance. Romance chungo este, ¿eh? Romance chungo ahí con... ¡Uf! ¡Qué miedito da, qué miedito da! ¿Tú has tenido algún romance chungo? No te lo tomes a coña, ¿no? Que no... Sí, sí. Sí, sí. Gracias por el aplauso. Muy bien, muy bien.
1: Roma, Roma, Gaga.
0: Ulala. Estamos muy contentos. Juntos. Día 25, fin de semana, viernes. ¿Estás currando? Pues muy bien, arriba. Oh, yeah. Los 40 Classic. Y ahora un poquito de Celine Dion, All By Myself. When I

Pecador de Wisconsin. Ella no es de Wisconsin, pero es americana. ¡Qué grande, Melody Bruce! ¡Toma! Por si le faltaba alguien animación, aquí viene el Fernandisco con sus fernandiscadas y sus cosas. Año 97, los Rolling Stones, Mick Jagger, el mismísimo Morritos Jagger, llamó a Meredith Brooks y le dijo: quiero que seas la telonera de los Rollings este año 97. Fíjate que ha pasado tiempo. Ahí la tienes. Vamos a un Cadillac solitario y luego te pondré el Supertramp Give a Little Beat. Tengo tanto, estaremos juntos en la gloria. Esta canción para ti significa muchísimo, para mí también. A los que vais conduciendo, los que estáis trabajando, los que sintonizáis Classic, Cadillac Solitario.

0: me parece una pequeña obra de arte, el Give a Little Bit, una canción además que tiene rollito, a ver cómo te explico, conexión humana, atención, un poquito de amor para los demás y comprensión. Eran los tiempos en los cuales Supertramp estaban bien, más o menos bien, se entendían, luego vino el desastre. Era el Even in the Quiet Moments de Supertramp, y el trabajo de Dougie Thompson, el bajista, en esta canción es brutal. ¿Qué tal, torpedos y torpedas? El fin de semana está servido en bandeja, ¿eh? ¿Qué vais a hacer? Ah, muy bien, muy bien. Cada uno que haga lo que quiera, ¿no? Sí. A uno que me contestaba y dice yo, a ver si encuentro plano algo, pues seguro que lo encuentras, ¿eh? Mañana, por ejemplo, tenemos el Love the 90s de Sevilla. Ese es un planazo con tres escenarios. Recomendado por los 40 Classic. Oh, yeah.
1: 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No sé por qué no se plantea lo del, ¿cómo es? El injerto capilar este.
2: Injerto capilar,
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1: puede
3: tres
1: ser,
3: y,
1: no,
3: y sigue con una sed.
2: Pero porque...
1: hay gente que
2: ¿verdad?
1: No.
2: Una sepia,
3: no la agarra. No.
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0: parece un cancionón. Más amore, per favore, por favor. El amor is this love. Whitesnake, la serpiente blanca, había dejado ya Deep Purple y estaba con sus cosillas. Vaya discazo, 1987, el disco de Whitesnake con David Coverdale. ¿A que no sabéis? Ahora viene cuando yo digo una fernandiscada o... A ver, la gente se estará preguntando, ¿por qué Whitesnake? Por la serpiente, por el símbolo. Y tú te preguntarás, ¿sí? ¿O de dónde venía eso? Es que decían los que lo conocían bien que la serpiente venía de... A ver cómo lo explico yo esto. En fin, no lo voy a explicar, pero te lo puedes imaginar. Por eso lo llamaban serpiente blanca. Y ahora tú, sin yo decir nada, sabes de qué va, ¿eh? ¡Arriba!
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ahora viene cuando todo el mundo levanta las manos. Radio Gaga the Queen. I want to need forever now. No dice eso, pero da igual, ¿eh? Oye, lo que yo digo es a Mallorca voy. Y tú miras este que dice ahora. A Mallorca voy. Y tú miras, ¿por qué te vas a Mallorca? ¿Se te ha ido la cabeza, Fernandisco? No, no, no, no. Corre camino, vamos a Mallorca. Que nos vamos a Mallorca. Tenemos un tardeo en Mallorca, en Decápolis, en la sala Decápolis de Mallorca, que está muy bien. La clásica fiesta ochentera llegará allí con Guillén Caballé y con Yo Mismo y Mi Mecanismo. Quiero a todos los amigos de Mallorca que nos vengan a ver. Es el sábado 10 de octubre a las 5 de la tarde empieza la fiesta y vamos a tener números 1 a casco por Rix. Cuando tú te meneas, yo digo, oh yeah. Los números uno más de allá a tope. Canciones como esta pueden sonar y tú puedes bailar y tú puedes cantar, Guillem Caballé, y yo estaremos entusiasmados de que cantes, de que bailes y muevas el esqueleto, como tiene que ser. En Mallorca nos esperan el sábado 10 de octubre, en Decápolis. ¡No, vamos, no vamos! O vamos que no vamos, que también está.

claro, estás pegando gritos, estás cantando. Y tú me dirás, Dieter Bohlen y Thomas Anders, los alemanes Mother Talking, ¿cómo son? ¿Cómo? Yo que los he tenido delante. Son como los pecos, pero allí, el rubio y el moreno, los pecos, pero alemanes. Y tú me dirás ahora, ostras, pues tienes razón, es que la vida... Nos la tomamos demasiado en serio. La vida es una tragicomedia. Tiene más de comedia que de trágico. Porque nos tomamos muchos momentos trágicos que no son. Y decimos, ¿esto qué me está pasando? Igual no te está pasando nada y te está volviendo loco, loca. No. Tragicomedia. Un poquito de cada cosa con Estopa. ¿A que sí? ¿A que estoy como un cencerro ya? Vale.

0: tienes los pelos de punta? Es el Imagine de John Winston Lennon. A los que nos gusta la música, flipamos en colores con canciones como esa. Siempre encuentras algo nuevo en el Imagine de John Lennon. La estaba escuchando detenidamente y estaba pensando, ¿qué sientes tú ahora con el Imagine? En los 40 Classic, lo mismo que yo, pues somos hermanos.
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0: Hago chas, ya parezco a tu lado. Vaya show que tenemos montado los 40 Classic. Es viernes, el cuerpo lo sabe, hermano, hermana, llegó el fin de semana. ¿Qué hacías tú en el 88 cuando el chas

0: rapeo, griterío que hay detrás de la canción, lo quisieron quitar en un principio y al final no valía la pena, porque lo bonito de la canción es que hay un contraste entre la melancolía, el drama media, la tristeza, la alegría. Con el rapeo de la canción hacen que todo salga estupendo. Bueno, tengo para ti muchos más números uno que voy a compartir hasta que ya no puedas más, hasta que el esqueleto diga no puedo, no puedo. 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

Inicio de la carrera en solitario de Phil Collins con Face Value. Ya estaba fuera de Genesis, era el primer disco. Y ahí está el himno, In the Air Tonight. ¡Qué gran canción! ¡Qué barbaridad de canción! ¡Qué la escuchas y siempre sientes algo muy especial! Phil Collins. Año 81. Es que parece mentira cómo pasa el tiempo. ¿Tú qué hacías en el 81? No, no me digas que hacías eso. Ah, pues yo también un poco, ¿eh? Oye, chica, ¿cómo estás? Yo muy bien, yo muy bien.

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3: 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Es la 1, las 12 en Canarias. 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

Qué gran canción, por favor, el pump up de Jen, la canción del agua mineral. La cantábamos así cuando salió en su época, ¿eh? Qué bonito todo. Oye, que este sábado tenemos el Love the 90s de Sevilla. Los 40 Classic, la emisora oficial de Love the 90s, el festival donde eres feliz. Sí, sí, Daisy D de Technotronic estará en ese festival. Además hay tres escenarios, el escenario Dance, el escenario Pop y el escenario Breakbeat. Que estoy muy contento de estar contigo en esta mañana. Ya es la tercera hora que estamos juntos. Hemos pasado por el Love the 90s de Sevilla. En tu agenda está preparado para el sábado. Sevilla está ardiendo. Sevilla quiere bailar. Sevilla sabe una cosa, que si baila una vez al año, siempre será joven. Y los 40 Classic, ¿qué me dices? Siempre jóvenes. Siempre together forever. Clásico, clásico del sonido de Filadelfia. 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

0: bueno es Nuno Betancourt. Qué buenos son los Extreme. Y esta canción, ¿qué quieres que te diga? Me parece Más Amore, por favor. Una obra de arte de esas que la escuchas y nunca te cansas. El Modern Words de tu vida ahí. Qué bonita es, ¿eh? A la persona que quieres, cántale este y verás cómo te dice cuatro cosas. Dirá, prefiero escuchar los 40 Classic que me la cantes tú.
1: ¿Pecador?
2: ¿Todo sí. esto se está preparando ya?
0: ¿Sí? ¿El qué?
2: Lo está preparando en Tarchanán.
1: Sí. Usted le ha dado una irritación que tiene desprendimiento de cuerdas vocales.
0: Eso es lo que tengo yo, desprendimiento de cuerdas vocales. Ahí.
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0: Iban a hacer la gira de Toto 4, pero tuvieron que retrasarla. Y tú me dirás, ¿por qué? ¿Por qué? ¿Torpedo? Pues te lo cuento muy rápido. Estaban tocando prácticamente todos los miembros de Toto en el disco Thriller de Michael Jackson. Y tuvieron que dejarlo para un poquito más tarde la gira del grupo. ¡Ay, se quedaron totos!

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esa canción que está sonando, el sonido Hispanic, que pone el cuerpo para pegarse cuatro bailes, Hermana de pelo dorado, la canción mítica de América del grupo americano América, con la versión de Hispanic, Onda Valenciana. Una canción que siempre está en nuestro corazón porque la hemos bailado muchas veces. Ahora nos iremos con Patrick Swayze. Y luego, Jarabe de Palo, el grande, grande. El gran Pau Donés. Siempre te he dicho, los 40 Classic, que le tengo un cariño muy especial. Siempre que pongo su música, la música de Patrick Swayze, se me ponen los pelos de punta. Siento que para mí es alguien muy importante, un actor, un cantante, un compositor. 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

0: eran tiempos en los cuales uno estaba enloquecido, estabas enloquecida y decías cosas como, lo juro por Snoopy. ¿Te acuerdas? Ahora se ha vuelto a poner de moda Snoopy, es curioso, ¿eh? Todo es cíclico. La verdad es que ellos siempre están de moda, son los electroduendes. ¿Qué tal? ¿Cómo os gusta el Don't Get Me Wrong, eh? No me extraña. Qué buena canción de Chrissy Hynde y los Pretenders, ¿a que sí? Gracias, electroduendes. Luego viene Rick Astley con su álbum Whenever You Need Somebody. Y luego escucharemos de nuevo la magnífica canción de Fine Young Cannibals que se llama She Drives Me Crazy. Oh, oh, she drives me crazy.
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0: ¿Sabes qué te iba a decir, Sokolovic?
1: ¿Qué me ibas a decir, Fernando?
0: Te iba a decir, Sokolovic, primero buenas tardes.
1: Buenas tardes.
0: Porque si te digo buenas noches, me dirás, es una fernandiscada más, así que
1: sé, a veces la noche nos puede confundir y no saber qué hora es, ¿no?
0: De hecho, yo creo que nos confunde bastante, pero bueno. Sí. Oye, a ti no te confundí ayer noche porque estuviste viendo como un espectáculo de drones en Barcelona,
1: sí,
0: ¿no?
1: Sí, que es la fiesta mayor de Barcelona, la Marseille, y había drones en el aire, un espectáculo de la Fuera dels Baus, muy, muy, muy bonito.
0: Qué bonito, el Lobby Sin Nivel, ahí,
1: total,
0: un poco, ¿eh?
1: Total, desde la playa, como si fuera veranito.
0: Pues mira, hablando, Sokolovic, de Lobby Sin Nivel, ayer en Logroño, en el Paseo del Espolón, en las fiestas de San Mateo en Logroño, la gente nos quiso un montón, a Juanito Borràs y a mí.
1: Qué bueno.
0: La verdad es que es maravilloso. Y luego tenemos una cita el 10 de octubre, un tardeo en Mallorca, en la sala de Capolis, ahí estaré con Guillem Caballé. Muy bien. También la gente en Mallorca nos va a querer, como te quieren a ti, porque te quieren... ¿Sabes por qué te quieren a ti, Sokolovic? Porque eres un tío genial, ¿eh?
1: Ah, Mallorca, por eso estás pinchando ahí David Tabaré, el Summer Love, ¿eh?
0: Ahí claro, está, claro, ¿eh? Claro. Mira, tú lo has pillado,
1: bien.
0: ¿Que sí?
1: Seguido,
0: lo has pillado.
1: Muy bien, muy bien.
0: Pues ahora, fíjate, dime un par de números uno que vayas a poner.
1: Mira, te voy a decir Angels de Robbie Williams.
0: ¿Esa buena?
1: Las de la intuición de Shakira, ya que la tenéis ahí de residente madrileña.
0: En el Macondo Park, sí señor. Oye, una cosita que te voy a decir. Pues yo te añado uno más para que lo presentes conmigo. Sería un, dos, tres. Como se diría en catalán, Butifarra de Pagés.
1: Butifarra de Pagés, sí señor.
0: Claro que sí. Preséntala conmigo, Fan Young Cannibals. ¿Cómo se llama esto? ¿Soco?

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0: Fernandisco. Saludos de Bruno Sokolovich con todos tus números uno en este viernes 25 de septiembre del 26, estirando el caloret veraniego.
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0: Y en esta nueva hora de números uno contigo, Los Rebeldes, Madonna, Robbie Williams, Tina Turner o Shakira. Las de la intuición. Antes Mystique, Ritmo de la Noche. Bah, qué recuerdos, ¿no? Todas estas canciones.

Cuando éramos peques y veíamos dibujos animados classic, donde cada uno de nosotros tenía dentro un angelito y un demonio que regían un poco nuestras decisiones, discutiendo entre ellos. Bueno, pues a los Angels le dedica a Robbie esta canción. Sí, Robbie Williams, y antes Tina Turner, y en un instante Álvaro Urquijo, Madonna, o ya sonando Status Quo. Whatever you want. Quieras, cuando quieras, aquí en clase. Hey, si sabes de alguien que no nos escucha, avísale.

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0: True Blue, el tercer disco de Madonna, contenía números uno como Papa Don't Preach, La Isla Bonita o esta canción que acabas de escuchar de la reina del pop.
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0: Y aquí el sonido londinense, Classic del London Beat, I've Been Thinking About You.

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0: I Have Nothing, una de las grandes baladas románticas de Whitney Houston. Va de una persona que se entrega por completo a su pareja y teme perderla. Amor absoluto y vulnerabilidad emocional.
1: ¡Qué

Son las 3, las 2 en Canarias. 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

0: Hola, Classic, ¿qué tal? Viernes tarde, aquí tus canciones favoritas, los mejores recuerdos y los planes para el fin de... con esta banda sonora, ¿eh?
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0: Saludos, soy Bruno Sokolovich y no vengo solo en esta nueva hora contigo. Police, Café Quijano, ABBA, Danza Invisible, The Corrs, que ya suenan con What Can I Do... George

Ahí está, un juego de colorines y purpurina de la mano de ABBA a principio de la década de los 80 con Super Trooper. Antes Danza Invisible, Sabor de Amor. Y ahora vienen Police, Nick Cayman y Marc Anthony. Vaya trío, ¿eh? Disfrútalo y luego dirás, valió la pena.

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No le llames amor, llámalo obsesión. Every Breath You Take, una de las grandes canciones de Police. Desde el álbum Synchronicity de la primera mitad de la década de los 80. Qué grande. Una discografía corta donde no falta ni sobra nada. Reggae blanco les llamaban al principio, pero fueron encontrando su sonido. El trío británico. Vamos a León. Con Café Quijano y su número.

0: Bueno, por si a alguien le faltaba un poquito de energía en este viernes a esta hora, Safri Duo con Play the Life, antes Café Quijano, Lola. Y en un instante más, números uno, que te van a encantar. Si tienes planes para el finde y quieres compartirlos, ya sabes, señales de humo, telepatía o paloma mensajera. ¡Aquí estamos! ¡Hola!
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Shania Twain, Man, I Feel Like a Woman, antes Europe, The Final Countdown, Classic, que conoces bien y te traen buenos recuerdos en esta tarde de viernes 25 de septiembre del 26. ¿Todo bien por ahí? Espero que sí, que con estas canciones un poquito mejor. Antes de llegar en punto, nos va a dar tiempo de bailar, de recordar con Aerosmith, de viajar en el tiempo también con Pet Shop Boys.

Son las 4, las 3 en Canarias. 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

0: si lo pronunciamos en italiano, pero es australiana, y afincada en el Reino Unido, con su número uno, Torn.
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0: ¿Qué tal? Buenas tardes, Classic. Soy Bruno Sokolovich, un placer estar aquí contigo. Gracias por elegirnos una tarde más para que te pongamos non-stop todas las canciones que te dan buen rollo y te traen buenos recuerdos. Por ejemplo, en esta nueva hora, Ryan Paris, No Doubt, Tom Jones, los tres mosqueteros que te encantan, y Common Arms con Never Can Say Goodbye. ¿Qué? ¿Saltas a la pista?

Tres voces roncas, classic de calidad, como Bryan Adams, Rod Stewart y Sting, juntos, con este All for Love, desde la banda sonora de Los Tres Mosqueteros. Claro, el otro día vi que organizaban una fiesta para gente alta, ¿por qué no una canción para voces roncas?

0: Gwen Stefani con el mayor de los números uno de su banda, No Doubt. Don't Speak, desde el disco Tragic Kingdom. Antes Fiordaliso, Yo no te pido la luna.
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0: Quizá no sea la hora perfecta para unos espagueti, pero para bailarte un Italo Disco, también conocido como espagueti, pues igual sí. Tardeo Classic, aquí en tu radio favorita, con, en este caso, Ryan Paris.

0: memoria de toda classic está Bonnie Tyler. En este caso, en su versión más bailonga, con Holding Out for a Hero, desde la banda sonora de Footloose, aquel primer papel de Kevin Bacon con su nariz de duendecillo. ¿Qué pasa, classic? Venga, va. En un instante.
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2: 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El injerto capilar este.
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0: in the Deep es Adele aquí en tu radio favorita, donde ahora llega el cielo.
1: ¿Qué pasa, Bruno?
0: ¿Qué tal, Jorge? ¿Cómo estás?
1: Pues estupendamente. Mira, estoy aquí, no te lo crees, con Tony Aguilar. Me está contando el festivalón que tienen preparado, día 4, el Luz de Gas, bueno.
2: Bruno, vente, Bruno.
0: Claro, ya estoy ahí, ya está agendadísimo, y el 10 en Madrid, también lo tengo apuntado,
1: Efectivamente, eso va a ser una locura.
0: Bueno, lo que vamos a recordar de los años 90, La música ahí, soul, R&B...
2: Yo te veo
0: ¿Vas a rapear algo ahí, Tony? Seguro que sí, ¿no?
2: Esa parte de rapear, eso ya sé. Yo te veo a ti bailando un poquito de TLC, Boyz II Men...
0: Por supuesto.
2: Un poquito de Montel Jordan... Qué canciones, ¿eh?
0: Ahí estaremos, Tony, seguro.
1: Qué maravilla.
2: Esta Luz de Gas el domingo de la semana que viene, el día 4.
0: 4 de octubre, ahí estaremos todos, Tony. Bueno, un abrazo, fieras.
1: Feliz fin de Bruno, cuídate.
0: Chao.

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porque el momento es subido en absoluto, el Sunny de Bonnie M. Así estamos estrenando esta tarde juntos, con un montón de temazos, por supuesto. Buenas tardes, fieras. Hasta las 8:07 en Canarias, en Classic.

0: Nos vamos a nuestro ring musical.
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0: Porque los viernes se enfrentan las canciones que vais clasificando con vuestros votos durante la semana y son estas. ¡Qué bonito! El lunes tuvieron como protagonistas himnos pacifistas con el triunfo de All You Need Is

0: Vieron luchando duetos de los 2000. Y la medalla de oro fue para el canto del loco y Amaya Montero. Puede ser. El miércoles recibimos el otoño, aunque de temperatura no se nota, pero ganaron The Cars con Runaway. Y ayer convertimos esto en una pista ochentera con el triunfo de Bronski Beat y Why. Cuarta propuesta. Pues ahí están, luchando en esta batalla definitiva del viernes.
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0: Y en tu mano la decisión, claro, en nuestra página web los40classic.com. Ahí tienes la gran batalla de este viernes para decidir cuál será la canción ganadora absoluta de la semana. Bob Marley, El Canto del Loco, The Course, Kim Bronski Beat, tú decides.

0: con la jefa Linda Perry. Al frente de Four Non Blondes y este WhatsApp, que en ningún momento lo dicen, ¿eh? Pero a través del WhatsApp tú sí que vas a poder jugar con nosotros.
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0: Claro, nuestra clasivinanza. Primer juego en la tarde de los 40 Classic. Móvil en mano, preparadas esas notas de voz, venga, para mandarlas en nuestro primer juego. Al 616-850180, ¿vale? Ahí me mandas con un audio la respuesta a nuestra clasivinanza, una adivinanza de toda la vida. A ver qué tal se te da en este viernes, ¿eh? Que a lo mejor ya lleva la semana con el coco un poco loco. Bueno, la de hoy dice así, vamos a ver. No soy la paz interior de los budistas, aunque comparto nombre con ese ideal. Con guitarras distorsionadas hice historia mundial. ¿Qué puede ser? ¿Tienes la respuesta? Pues mándala.
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0: homenajeando a su admirada Diana de Gales, Candle in the Wind, en el año 97, Elton John, con esta joya musical que readaptó para despedir a su buena amiga Diana y que originalmente estaba escrita para Norma Jean, para Marilyn Monroe. Gracias por estar al otro lado.
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0: Y ser parte de esta gran familia de los 40 Classic. Disfrutando de maravillosas canciones y también con nuestros juegos para que la tarde pues sea un poquito más entretenida, más amena, más llevadera si te pillo currando. Bueno, vamos a resolver el primer juego, nuestra clasivinanza. La hemos planteado hace unos minutos. La repetimos por si alguien se la ha perdido o si algún matiz se te escapó. Dice así la de este viernes. No soy la paz interior de los budistas, aunque comparto nombre con...

0: Eric Clapton.
1: Hola, me llamo David, porque me gusta mucho la música. ¿Podría ser Nirvana?
2: ¡Correcto!
3: Soy Carlos desde Madrid y yo creo que estás hablando de Nirvana.
4: Somos Virginia y Adriana de Murcia y creemos que es Nirvana.
5: Es Nirvana. Saludos desde Bogotá.
6: Dice Diego, son por favor los Nirvana.
7: Jorge, somos Mario y
8: Pablo. Hola.
7: La respuesta de la clase Binanza hoy es Nirvana.
9: Una estrella de rock. Nirvana.
2: Efectivamente, Nirvana, Nevermind, en ese álbum acaba de cumplir 35 años de su publicación. Dentro estaba canciones legendarias como este Smell Like Teen Spirit. Hoy Nirvana, esa era la respuesta a nuestra clase viranza. Luego tenemos más juegos, ¿vale? Quédate por aquí conmigo. En los 40 Classic. 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Jorge Sánchez. Ahora es momento perfecto para que te dejes llevar. ¿Lo notas? Sí, es el fin de semana, ya está aquí.

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La potencia desde New Jersey de Bon Jovi, You Can Love a Bad Name, dentro del Slippery When Wet, ese álbum que está de aniversario, ¿eh? Cumple los 40, ¿sí, sí? Publicaron en el año 86, pero fíjate con qué energía sigue sonando a día de hoy, en este 2026. Jorge. Buenas tardes, fieras. Si quieres energía, este es tu sitio. Porque tenemos esas canciones que te dan el power necesario, que te sienta bien, mira, mira esa sonrisita, sí me gusta. De eso se trata, de conectar con la radio que te sienta bien. Los 40 Classic, Over My Shoulder.

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1: Compartiendo esta tarde con un montón de números uno, el maravilloso I Love to Love. Y ahora vamos a anticiparnos a un cumpleaños que, bueno, realmente va a tener lugar mañana, pero como mañana no tenemos show, pues lo celebramos ya con el maestro Joaquín Luqui. Y es que mañana serán 81 las velitas que se van a disponer en esa tarta de cumpleaños para Bryan Ferry.
2: Hola, hola, hola, bienvenidos a 40 Classic, el líder de Roxy Music. Y luego en solitario con éxitos muy importantes. Bryan, el señorito Bryan Ferry cumpleaños.
0: Palabra de Luqui. 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
2: Espero que estés disfrutando en esta tarde de viernes. Un poquito de paciencia si hay atasco, que a estas horas, ¿verdad? Pues es lo que tienes, las salidas de las ciudades, bueno. Paciencia, que lo importante es que llegues a tu destino. Y aquí estamos, los 40 Classic, para acompañarte y para entretenerte. Por eso tenemos juegos como este segundo de la tarde, los cachitos. Podéis jugar en familia, si vais ahí en el coche, enviando vuestra respuesta con un audio al 616-850180, ¿vale? En este juego buscamos el título de una canción y también quién la interpreta, ¿vale? Buscamos hoy, en esta tarde, un tema del año 1989 que suena así.
3: Yo no sé por qué.
2: Esos son los cachitos, tuya es la respuesta.
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2: A las buenas tardes, los que vais incorporándose a los 40 Classic. Vamos ahora a por las respuestas en este segundo juego, Los Cachitos. Recuerdo que estamos buscando una canción del año 89. Hay que averiguar el título y su intérprete. Estos son Los Cachitos, tres fragmentos de esa misma canción, inicio, mitad y final. Ahí lo hemos dejado. Vamos a por las respuestas. ¿Sabes cómo se llama la canción y quién la canta? Hola.
3: La canción es de Objetivo Birmania. Los amigos de mis amigas son mis amigos.
2: ¡Muy bien!
4: Un saludo de Oviedo, Objetivo Birmania.
5: Los amigos de mis amigas
6: son mis amigos, Objetivo Birmania. ¡Yeeha!
7: Puede ser la de Objetivo Birmania, los amigos
8: de mis amigas son mis amigos y el grupo es Objetivo Birmania.
9: Y es lo que yo te digo.
10: Los amigos de mis amigas son mis amigos, Objetivo Birmania.
11: ¡Tómalo!
12: ¡Vaya lío!
13: Objetivo Birmania.
14: Y somos Natalia, Cristina y yo desde Salamanca. Objetivo Birmania.
15: Menudos bailecitos nos hacíamos.
16: Hombre, por favor. Los amigos de mis amigas
17: son mis amigos. Soy Teresa.
2: Fíjate que el título era

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Bienvenida, bienvenido, si acabas de conectar. Tengo más música para ti, ¿eh? Jorge, pero necesito ese rugido, ¿eh? Jorge, a ver, a ver. Así me gusta. Buenas tardes, fieras. Bueno, después del sonido de MC Hammer, ahora llega la potencia de Survivor con Eye of the Tiger. Última hora del show en la que sabremos cuál es la canción ganadora en nuestra batalla, la gran batalla de los viernes en nuestro ring musical, ¿eh? Por eso suena Rocky 3. Y enseguida estaremos jugando a las figuras ocultas. A ver si eres capaz de identificar al personaje de esta tarde. Mucha suerte.

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1: Y nos vamos a las figuras ocultas, nuestro tercer juego en la tarde. Aquí se trata de identificar un personaje que hoy viene del mundo del cine. Tu respuesta la mandas con una nota de voz a nuestro número, el 616-850180. Aquí está la pista.
2: A primero de los 70, trabajaba en la Telefónica y con el primer sueldo que tuve, decía, me compré una cámara de Super 8 y empecé haciendo cine.
1: Y ahí lo paramos. ¿De quién se trata?
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0: En los 40 Classic, figuras ocultas. Rápidamente tenemos que desvelar ese misterio. Las figuras ocultas, un personaje que hemos escuchado su voz hace unos minutos. ¿Y te has perdido esa pista? Venga, la compartimos una vez más.
1: A primero de los 70, trabajaba en la Telefónica y con el primer sueldo que tuve, os decía, me compré una cámara de Super 8 y empecé haciendo cine.
0: Bueno, y con esos datos, ¿de quién se trata? Hola, muy buenas.
2: Lidia Marcos desde Castellón. Creemos que es Javier Cámara.
3: Que es Javier Cámara. Y lo dijo en la entrega de los premios Goya.
4: ¡Ay, que me quedo muerta!
0: Pues correcto.
5: Hola, clasiqueros. Somos Sandra y Víctor de Barcelona. Y creemos que la figura oculta de hoy es... ¡Pedro Almodóvar!
0: ¡Correcto!
6: O Pedro Almodóvar.
7: La voz, bueno, es muy conocida. Creo que es Pedro Almodóvar.
8: Es el gran Pedro Almodóvar.
4: ¡Pedro!
9: Te está el clarinete. ¡Pedro! Como diría Penélope.
10: Mario desde Las Palmas de Gran Canaria. Pedro Almodóvar.
11: Pedro Almodóvar. Soy Miguel Ángel de Córdoba.
12: Luis desde Tui. Pedro Almodóvar.
13: Patricia y Diego desde Vizcaya. Es Almodóvar.
14: Vicente de Gandía. Pedro Almodóvar.
15: De aquí desde Asturias. Almodóvar.
16: Yolanda de Madrid. Pedro Almodóvar.
17: Pedro Almodóvar.
18: El incomparable Pedro Almodóvar.
19: Almodóvar.
20: And the Oscar goes to...
21: Con la frente marchita.
0: Pues sí, se llevó el Oscar. De hecho, tiene dos estatuillas doradas. Bueno, también el León de Oro, varios premios Goya. Y también un Golden Music Award de los 40 por esa trayectoria. Y también muy ligado a la música, Pedro Almodóvar, uno de nuestros directores más internacionales, sin duda alguna, el de Ciudad Real, de Calzada de Calatrava. Allí nació precisamente hoy, hace 77 años, Pedro Almodóvar. Así que desde aquí, muchísimas felicidades, Pedro. Felicidades.
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Between and the Waves, y así llegamos. En los 40 Classic, la gran batalla de los números uno. Al final de nuestro show, cada viernes enfrentamos las canciones que vais clasificando con vuestros votos durante la semana. Están ahí luchando y en esta batalla definitiva combaten por la medalla de oro. Tengo los resultados, así habéis dejado las cosas. Number 4. Gronsky Beat, 5% de los votos. Why? Number 3. Subiendo en el podium, tercera posición, el bronce es para The Course Runaway, 19%. Number 2. El canto del loco y Amaya Montero, esa alianza les supone la medalla de plata, 32%. And now, number one. Pero la medalla de oro con el 44% para este himno pacifista de los cuatro de Liverpool, los Beatles, All You Need Is

0: ¡Qué maravilla para cerrar esta semana! Los Beatles, All You Need Is Love, triunfadores gracias a vuestros votos. 44% ahí colgando la medalla de oro para los cuatro de Liverpool. Gracias, fieras, ¿eh? Otra tarde estupenda. El lunes volvemos a rugir a las 5, las 4 en Canarias. La tarde es nuestra, ¿eh?
1: Bueno, pero también con Guillén Caballé, claro. Si no, ¡hola! ¡Pacha!
0: ¿Cómo estás?
2: Bien.
0: Rozando el palo hoy, ¿eh?
2: Es bien. Sí, he llegado justico, tío.
0: Bueno, pero estás aquí.
2: Ya estoy perfecto. Aquí. ¿Has visto? Estoy aquí.
0: ¿Todo bien?
2: Estoy aquí.
0: Fantástico.
2: ¿He llegado bien?
0: ¿Sorpresas?
2: No, ninguna. Es viernes. Ya está. Fin de semana.
0: Quedaros que hay sorpresas, ya os lo digo.
2: Que no.
0: Y lo mismo se desnuda. ¿Quién sabe?
2: Que no. Que no.
0: Todo puede pasar.
2: Que no. No. No va a pasar. No hay sorpresa.
0: ¿No?
2: No hay sobre sorpresa.
0: Bueno, veremos. Quedaros que igual toca, ¿eh?
2: Que no.

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1: Estás aplaudiendo, ¿eh?
2: Guillem Caballé.
1: Estás aplaudiendo fuerte. Estás dejando las manos ahí.
3: ¡Vamos!
1: Menos mal que no son las piernas como lo haga Lolo García cada vez que canta.
3: Bueno, también.
1: Esa es muy buena. El día que se pilla un huevo va a fliparlo. A ver, son las 8 y 4 minutos, 7 y 4 en Canarias. Es viernes, todo el mundo lo sabe. Ha corrido la noticia como un reguero de pólvora. Y hoy no hay pregunta. ¿Por qué? Porque es viernes. Y ya está. Y no me importa nada los viernes. Y me da igual los
3: viernes.
1: No, pero no, la gente tiene mucha ilusión por decir, mira, he tirado el bolo y he cerrado la sesión, he dicho, mira, hasta el lunes no vuelvo. Eso con suerte, porque hay gente que todavía le queda cerrar caja hoy, volver a casa y mañana igual vuelve a brindar.
3: Ánimo.
1: Eso, ánimo a todos. Yo me quedo con vosotros hasta las 11 poniendo números 1.

No, no. Bueno, sí y no. Sí, vale, eran los Village People. Además, hacían referencia a toda la comunidad gay que había en el Village de Nueva York y donde estaba concentrada, como el Chueca, pero de Nueva York y en los años 70. De ahí salieron un montón de propuestas culturales como el Pose, el Vogue y cosas parecidas. En fin, es una canción que no puedes poner donde haya mancos. Por lo que sea. Ellos quieren pedir tener tu presencia y yo quiero pedir perdón a la Asociación de Mancos. También puedo decir que seas malos en los videojuegos. Así nos llamamos entre nosotros cuando no aciertas ni un solo tiro en los juegos. Es verdad.

Eran escoceses, se llamaban Wet Wet Wet y venido una frase de una peli que decía algo así, o de una canción de Skriti Polite. Es verdad, my face wet wet with tears. O sea, mi cara está llena, llena y mojada de lágrimas. Joder, qué drama. 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Y ahora ponemos Mar Adentro y dices tú, no, pero no la de Bardem. Ponemos el Mar Adentro de los Héroes del Silencio.

0: Es el australiano John Paul Young que cantaba que el amor estaba en el aire. Eso solo pasa en el metro en la hora punta, ya te lo digo yo. Vamos, se nota el amor y en la falta de desodorante. Y aquellos que han usado aquellos dicen 36 horas sin olores corporales. Anda, eso funciona, hombre. Eso no es verdad. ¿Qué tal andáis? ¿De vuelta a casa? Ojalá que tengáis un gran, maravilloso fin de semana.
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Es la versión que hizo al ukelele Israel Kamaka Wiwole, un tío hawaiano, haciendo esta versión del clásico de Judy Garland que cantó en el 39, creo que fue cuando se estrenó la película El Mago de Oz, y que este hombre interpretó en una noche en que se vio inspirada en un estudio ahí en Hawái con su ukelele. De hecho, se oyen hasta sus respiraciones al final de la canción, de una sola toma. Un tío que es muy admirado allí en el archipiélago hawaiano. Y el que no se encuentra precisamente bien, y es que ha tenido que volver al hospital a que le intervengan de nuevo por una afección cardíaca, es Lionel Richie, que ha vuelto y dice: jolín, voy a tener que cancelar 3 shows. No, chico, vas a tener que tomarte un descanso, que la patata es lo más importante. ¿Vale? Calma.

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2: Fue un temazo que protagonizó todos los desfiles de alta costura de todo el planeta Tierra durante los años 90. El que cantaba Aini Kamosi y este He Comes the Hot Stepper. Y me sirve a mí para decirte que son las 9 y 4, las 8 y 4 en Canarias y que las previsiones meteorológicas es este fin de semana vas a pasar calor, a partir del lunes empiezan las lluvias y el otoño. ¡Qué guay! ¡Ya!
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2: Y esto es un temazo del Italo Disco que cantaba Baltimora y que se llamaba Tarzan Boys y que pienso pinchar el sábado 10 de octubre junto a mi compañero Fernandisco en la clásica fiesta ochentera que montamos en la discoteca de Capolis, en Mallorca. Las entradas están a la venta en entradium.com. Si eres de Mallorca tienes que venir.

Digamos que fue la primera fusión entre la música electrónica de baile, de pista, de cultura de baile y también de la del pop masivo de las Destiny's Childs, con Kelly Rowland y David Guetta. Se conocieron en un festival en Francia, surgió la chispa y así el amor se apoderó.

Yo creo que poner en estas fechas, aunque todavía haga calor, el giro de Mariah Carey es jugársela mucho. Sí, porque actualmente la están descongelando. Vale, dirás tú, todavía no ha llegado Halloween. Ya, pero esta mujer ya está. La han dejado, ya la han sacado del menos 18 grados y la han puesto en la bandeja de la carne. Ahora mismo están descongelándolo para estas Navidades. Y más feliz ella porque va a hacer kiching, kiching y una caja otro año más.

0: es la grandísima Samantha Fox, que fue la protagonista de muchas pistas de baile en los 80 y también muchas cabinas de camión con sus pósters. Esta semana os preguntaba que qué pósters teníais en vuestra habitación. Si llego a preguntarlo a los camioneros, no salimos de esta. Y de Danuta Lato y Sabrina. 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

Son las 10, las 9 en Canarias. ¡Here we go! 60 aniversario. 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
1: Hay veces en que la música, la banda sonora, supera a la película. Y esta es una de ellas. El You Can Hardly Love estaba dentro de la película Buster, que también protagonizaba el propio Phil Collins y que fue una castaña pilonga de película. Pero la canción estaba bastante guay. Me queda una hora por delante. Si me acompañáis, pongo temazos.

Es la playa de la oreja de Van Gogh. Yo, mira, a partir de esta semana no habrá momento que no recuerde a Maya metida dentro del agujero que no podía salir como si fuera Mario entrando dentro de una tubería. Esa escena ha sido maravillosa, ha demostrado tablas y también muchas risas, ¿eh?

No puedes sacarla de tu mente, es la gran Kylie Minogue, que precisamente mañana, 26 de septiembre, actúa delante de 100.000 personas en la gran final de la AFL en Melbourne. Y dirás tú, ¿qué es la AFL? Pues la Liga del Fútbol Australiano. ¿Qué es eso? Da igual, fútbol australiano. Nos vamos a poner quisquillosos ahora porque sea fútbol australiano. ¿Qué más da? ¿Qué se juega? ¿Con canguros? Sí, y se pasan un koala. Y quien lo chuta entre dos palos, marca gol. Y el canguro lo celebra.

Al final es que tenían razón los Bee Gees, que lo importante es estar vivo. De hecho, de los cuatro hermanos solo queda uno, es que daba Rigid, porque Maurice murió en el 2003, Robin Gibb en el 12, Andy Zidjan en el 88. O sea, lo importante es staying alive, como decían ellos.

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0: Estoy ya fuera de alcance, como decía Gabriel. Me largo. Es hora de disfrutar del fin de semana. Eso sí, mañana vuelvo a eso de las 7 porque me toca turno de fin de semana. Y es lo que hay. Poner números uno siempre es un placer. Y dirás tú, es que trabajas en lo que te gusta. Es cierto, lo disfruto mogollón los sábados. 40 Classic. Eso y llevar al niño al fútbol a las 9 de la mañana.
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Debe haber sido amor. But it's over now, pero se ha terminado. Era todo lo que quería. Y ahora vivo sin ello. Madre mía, Marie Fredriksson. Es que te parte el alma en dos. Se emociona muchísimo escucharla aquí en los 40 Classic. Roxette vistiendo con música las heridas del corazón. Pero chicos, espabilad un poquito, que hay que mirar hacia adelante. Y aquí llega ahora mismo Bob Sinclair, este artífice del house más luminoso que te va a dar la vida esta noche con World Hold On. Así que mira a tu alrededor, que está lleno de cosas bonitas. Encima es viernes, el cuerpo lo sabe. Quédate conmigo. Bienvenidos a esta chocita nocturna de los 40 Classic. Mónica Ordóñez.

So Lonely, aquí conectando con Sting ahora mismo. Sabes que tuve la suerte de entrevistarle hace algunos años y ahí rebuscando en aquella conversación, pues he recuperado una pregunta que la verdad había olvidado por completo porque le dije, oye Sting, tú hablas mucho de sexo en tus entrevistas, ¿verdad? Y esta fue su respuesta, septiembre de 2016, es que hace exactamente 10 años que hablé con él, con Sting. Y me dijo, hombre, pues claro que hablo de sexo en mis entrevistas, porque creo que el sexo es muy importante, ¿tú no? Creo que es muy importante para la salud, igual que encontrar a alguien a quien ames y que te quiera. Y yo me siento muy afortunado por estar casado con una mujer maravillosa, así que sí, es muy importante para mí. Bueno, digamos que Sting respondió ahí con una naturalidad impecable la entrevistadora. O sea, yo pues necesito un par de segundos para recordar cuál era la siguiente pregunta. Le ponemos banda sonora con este saxo. Súper seductor ahora contigo.

Take My Breath Away. Maravilla de canción con Berlín. Y atención, Teacher Mónica entra en acción para aprender un poquito de inglés juntos aquí por las noches. ¿Qué te parece? To take someone's breath away, esto es dejar a alguien sin palabras, sin personarle muchísimo. Y puede ser de cualquier cosa, por ejemplo, pues mira, estas vistas me dejaron sin aliento. This view took my breath away. Así que esta noche, pues ya ves, hemos venido aquí a escuchar números uno sin pausa en los 40 Classic, pero de paso pues nos llevamos un poquito de inglés puesto. ¿Qué te parece? Ahora con una canción absolutamente preciosa que va a empezar a sonar para ti, es I'll Be Missing You. Si te vas, te echaré de menos. Puff Daddy y Faith Evans, así que no te vayas. Quédate aquí conmigo, Mónica Ordóñez, un placer. Justo aquí, con tus números uno, para que te enamores de ellos como la primera vez que los escuchaste. Seguimos adelante.

Son las 12, las 11 en Canarias. 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

Forever Young, Alphaville. Maravilla de sintetizadores y este deseo pues imposible y maravilloso, ¿no? De quedarnos jóvenes para siempre, aunque bueno, quizás haya otra forma de conseguirlo, ¿qué crees? Seguir compartiendo todos estos números uno que un día nos hicieron tan felices y encontrarnos de vuelta al futuro años después aquí en los 40 Classic. Porque sí, somos como una especie de gran familia, así que bienvenidos a esta chocita nocturna. Mónica Ordóñez, un placer. Desde este refugio para lunáticos nocturnos donde exploramos tus números uno y dejamos que nos lleven donde quieran, sin poner ningún límite. Y aquí estamos, todos bajo el mismo techo, diciéndolo bien alto ahora, cantando conmigo. We are a family. Bienvenidos de nuevo.

noche con la belga Kate Ryan de Son Chanté, sonido Eurodance 2000ero, con estos sintetizadores, bailando el drama francés, pues como tiene que ser, que a la vida hay que ponerle mucha risa, mucha alegría y cantárselo y bailárselo todo. Por ejemplo, aquí con tus números uno, ahora volviendo a casa, porque hubo un momento en los 80 en el que muchos grupos españoles pues dejaron de preguntarse cómo tenían que sonar a lo que venía de fuera y empezaron a preguntarse, oye, ¿cómo podemos sonar siendo nosotros mismos? Y eso le pasó a ellos con esta elegancia, con este sonido nocturno y ese puntito castizo que acabó convirtiéndose en una seña de identidad de Gabinete Caligari, contigo en los 40 Classic y sirviéndonos un Cuatro Rosas ahora mismo. ¿Qué te parece? Venga, viernes noche, disfrútalo conmigo con estas Four Roses.

Europe, porque hasta los tipos de melena imposible pues tienen su corazoncito, ¿verdad, Joy? Joy Tempest. Bajamos las luces del estudio aquí en los 40 Classic para escuchar, mira quién viene ahora, Michael Stipe, intentando encontrar las palabras, hacerse entender, desesperándose un poco también por el camino, ¿verdad, Michael? ¿A quién vamos a engañar? Losing My Religion, mira, de nuevo Teacher Mónica contigo en los 40 Classic. Esto no es perder la religión, obviamente es una expresión del sur de los Estados Unidos que viene a ser algo así como perder la paciencia, llegar al límite. Losing My Religion. Cántatela conmigo, I am.

Contigo, Frankie Goes to Hollywood. Esos termómetros a punto de estallar con tus números uno. La noche está calentita, la noche está que arde. Y ahora con dulces palabras para tus oídos. You're beautiful, eres maravilloso, maravillosa. No dejes que nadie te diga lo contrario. Y sigue sintonizando números uno sin pausa durante toda la noche. Y luego si madrugas, despiértate con los mejores momentos de la semana de Morning Box, ¿vale? Mónica Ordóñez, te espero de nuevo el domingo por la tarde, por la última hora, a partir de las 7. My life is brilliant. Y será un auténtico placer. Encantada de haber estado contigo aquí toda esta semana por las noches en los 40 Classic con tus números uno, muy cerquita ya de la una. Medianoche en Canarias. 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
2: Son las 2, la 1 en Canarias. 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